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0: Hola, hola, ¿cómo estás? Y así estamos dando inicio a otro episodio más del programa Dedicadas, el programa que llega cada fin de semana para bendecir tu vida, para pasarla bien con ustedes. Y queremos que nos reporten también audiencia, ¿por qué no? Así es que ya te recuerdo ahora mismo el número de contacto, es el 0972-201-400. ¿Desde dónde nos estás escuchando? ¿Tenés algún tema musical que querés que pase? ¿O por qué no? ¿Algún tema que querés que toquemos en la próxima edición de Dedicadas en nuestro podcast Inspirarte? Y así estamos dando inicio a este programa y ya está conmigo acá la licenciada Maggie. ¿Cómo estás, Maggie?
1: Hola, Ali. Muy bien, gracias a Dios. Un saludo a toda nuestra audiencia. Gracias por estar también reportándose siempre. Cada mensajito es un abrazo al corazón.
0: Y más aún en este mes de la primavera, porque recordemos de que hace unos días nada más estuvimos celebrando el día de la primavera y esta etapa espectacular, en donde ciertamente hay cambios climáticos todavía, ¿verdad? Pero ya se están divisando las flores y los colores que revisten a todas las ciudades acá de Paraguay.
1: Sí, y muy lindo también es ver que ahora amanece un poquito más temprano.
0: Antes, principalmente para los niños que van a la mañana
1: al colegio. Sí, justamente eso. Antes nosotros sí parecía de madrugada que le llamamos a nuestra hija al cole, pero hoy ya está así como que un poquito clareado y es muy lindo. Y también es como que te da más energía, a mí por lo menos.
0: Claro que sí. Y siempre se relaciona también esta estación del año con la juventud, ¿verdad? ¿Y quién no quisiera rejuvenecer, verdad?
1: Todos.
0: Siempre, sí, hoy día hay muchas vitaminas, hay muchos suplementos también, ¿por qué no hacer actividad física? Porque lo que queremos es rejuvenecer, pero a no descuidar también rejuvenecer en el espíritu, Maggie.
1: Que es lo más importante, porque en la Biblia lo dice que el corazón alegre hermosea el rostro. Entonces a veces cuando nuestro rostro no está tan hermosito es por algo y no.
0: Claro que sí, y ya que mencionaste la palabra alegre, así queremos estar con esta alegría que nos caracteriza acá en Dedicadas y en Radio Bedira. Un saludo especial también para todos aquellos que nos escuchan a través de la web en todo el mundo, que también siempre están reportando sintonía, Maggie.
1: Qué bueno recibir también esos tipos de saluditos o de esos lugares en realidad.
0: Claro que sí, bienvenidos a este tu espacio llamado Dedicadas.

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0: Y ya estamos de vuelta. Y qué gusto estar así recibiendo tus mensajes, los mensajitos que están llegando. Luego vamos a estar compartiendo, Maggie, porque también queremos destacar de que la semana pasada estuvimos recordando no solamente el día de la primavera, sino también el mes de la Biblia. Y como siempre, también en nuestra audiencia los estamos honrando con algunos regalos, Maggie. Tengo entendido que ya estuviste hablando y contactando con estas personas porque fueron dos regalos.
1: Sí, dos regalos estuvimos entregando. Después, más adelante, seguro que vamos a alzar todas en nuestras redes sociales para que le den muchos corazoncitos. Y bueno, de hecho, hoy, el 26, es el día oficial de la Biblia.
0: ¡Wow! Y bueno, dicho sea de paso, nuestros regalos fueron una Biblia para dama, ¿verdad? Para dama decimos por la portada, ¿verdad? Por los colores que tiene. Y otra para caballero. Gentileza del Librería La Senda, a quien ya también le enviamos un cordial y grato saludo. Y también, como siempre, nosotros queremos inspirarte, ¿verdad?, a que puedas pasar siempre un fin de semana también, ¿por qué no?, paseando con tu familia o con esa persona especial que tenés. Y Maggie, tengo entendido que nos tenés algunos consejitos para poder estar este fin de semana con actividades, ¿verdad?
1: Sí, justamente en hoy, que es el 26, ya en conmemoración de lo que fue el 21, ¿verdad? Se le denomina Palma Joven, un espacio donde va a haber muchas actividades culturales, músicas en vivo, también gastronomía. Entonces, toda la familia está invitada para hacer ese famoso palmear.
0: Uh-huh. Entonces, no, es farmear, es palmear.
1: Palmear, sí, sí, valga la aclaración, sí, sí. Por favor. Sí. Bueno, entonces la calle Palma va a estar abierta para toda la familia, un tiempo también de compartir con todas las edades.
0: Y estoy segura que no solamente acá en Asunción, la calle Palma, sino también en cada ciudad van a estar teniendo un espacio para poder compartir, ¿verdad? Y hoy día también, Maggie, a mí me gusta mucho viajar por el interior del país, ¿verdad? Y cuando tenemos la oportunidad con mi esposo, ya hacemos algún que otro viajecito. Y qué lindo es ver cada plaza, cada lugar totalmente decorado, recibiéndote. Luego podés quitarte una foto. Bienvenidos, dice. Y tiene ahí el nombre de su ciudad, ¿verdad? Y estoy segura de que también en todos los lugares van a estar teniendo hoy un día festivo también, Maggie.
1: Sí, y más que es un feriado largo, ya que el feriado del 29 era pasa el lunes. Un momento donde se puede también alargar esa salida y poder también pasar más tiempo en familia, ¿verdad? Los que pueden, porque hay igual lugares que sí trabajan y demás, claro. Pero bueno, los que puedes y los que podemos, bueno, a disfrutar.
0: Claro, y aquellos que están trabajando por algún motivo, bueno, como dice la palabra de Dios, sea todo hecho para Dios, dice, entregándole al Señor. Así es que en algún momento también seguro que tienen su día y hora de dispersión. 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
1: Sí, y también, o sea, más novedades, ¿verdad? Pero también recordarle que en breve ya vamos a estar con el podcast de Dedicadas Inspirarte. Así que si hay alguien de tu familia que querés que escuche, ya le podés ir llamando.
0: Así es que no te apartes de este dial y en breve ya estamos contigo con el podcast Inspirarte.
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1: Bienvenidos a todos y ya estamos en un episodio más del podcast Inspirarte, el podcast del programa Dedicadas, que cada fin de semana te acompaña y siempre estamos tratando de traer contenidos de valor, mensajes de esperanza, de ánimo y, ¿por qué no?, también que puedan bendecir tu vida, así como lo hace a nosotras cuando preparamos estos temas tan importantes. Ya está conmigo acá la querida Maggie. Hola Maggie, ¿cómo estás?
2: Hola Ali, muy bien, gracias a Dios, y también un saludo a la audiencia, gracias por estar ahí siempre.
1: Bueno, Maggie, me habías dicho de que vamos a seguir con un tema a pedido del público, porque ya habíamos desarrollado el podcast pasado, pero esta sería una continuación, ¿verdad?
2: Sí, si no escucharon el podcast pasado, ¿dónde pueden ir, Ali?
1: Pueden ir a la página de Radio Obedira, www.obedira.com.py, y van a encontrar una pestañita que dice podcast. Bueno, ahí va, están todos los podcasts de todos los programas de la radio, y el nuestro se llama Inspirarte. Así es que Inspirarte primero escuchen.
2: Bueno, y yendo también ya al tema de lo que hoy vamos a estar desarrollando, y es la continuación del podcast anterior, es llenos de contenidos pero vacíos de presencia.
1: Ok, llenos de contenido pero vacíos de presencia.
2: Es un poquito fuerte.
1: Pero estamos preparados, Maggie, para tu mensaje.
2: Qué bueno. Esto es más bien una reflexión, si bien hay algunas investigaciones que hice al respecto, sí es una parte de un devocional que estuve haciendo esta semana. De hecho, continúa de la semana anterior luego. Y yo me estaba preguntando por qué es que Dios, o sea, el ángel, le dice a la iglesia la Odisea tibia. Uh-huh. Y famoso decimos, ¿no? Porque era como que mezclaba las cosas de Dios con las cosas del mundo y demás. Pero en el contexto en el que ellos se desarrollaban y en el que estaba desarrollada la ciudad, era una ciudad súper próspera, muy próspera. Pero el problema de esta ciudad es que ellos no tenían fuentes de agua.
1: Ajá.
2: Ellos hacían canales y traían de dos lugares distintos el agua. Y el agua de un grupo de donde ellos traían eran aguas súper cálidas.
1: Ajá.
2: Y de la del otro país, de la otra ciudad donde traían, era muy, muy fría. Y entonces la Odisea era conocida como una ciudad, en el lugar donde estaba ubicado, ¿verdad?, como tibios, por el hecho de que habían dos fuentes que se mezclaban en sus, vamos a decirle, cañerías.
1: Ya.
2: ¿Verdad? Entonces, cuando el ángel le dice a esta iglesia en tibios, ellos entendían el concepto, no porque mezclaban las cosas,
1: claro,
2: de Dios, no en lo natural, sino, no en lo espiritual, mejor dicho, sino en lo natural. Y bueno, la vez pasada yo le hice una pregunta a Dios, ¿qué pasó con esta generación, verdad? Y esta vez yo le hice esta pregunta, ¿qué pasa, Dios? ¿Qué pasa con una generación que se enfría fácilmente o que quizás sabe vivir en dos mundos? Y esta fue para mí una respuesta de que a veces, y cuando yo hablo de generación no me refiero solamente a los jóvenes, hablo de la que vivimos ahora y la que abarca todas las edades. Y una respuesta fue, esta generación de hoy carece de fuentes propias.
1: Mm.
2: Y por eso dije que era un poco fuerte, porque no siempre nos gusta escuchar estos tipos de confrontaciones, porque en esa generación también estoy yo.
1: Claro.
2: Estamos. Claro, estamos, sí. ¿Verdad? Y es como que nos acostumbramos a vivir de una prédica, de un extracto de una prédica, ni siquiera toda una prédica, ¿verdad? De músicas, de podcasts, y diferentes quizás estudios bíblicos online. Pero ¿cuánto de lo que yo sé de Dios realmente viene de mi relación con Dios? Viene de cavar mis propias fuentes.
1: Sí, y realmente eso que estás mencionando está en Apocalipsis 3 y dice, porque eres tibio y no frío ni caliente, te vomitaré de mi boca. Wow, qué fuerte realmente. Menos mal que adelantaste que iba a ser un tema fuerte, ¿verdad? Porque es un poco, a veces hasta inclusive puede chocar un poquito, ¿verdad? Pero no pasa de ser real, y más todavía viniendo de la fuente viva que es la palabra de Dios. Entonces, pero finalmente otra vez es un aliciente, porque es una advertencia. Uh-huh. Porque muchas veces cuando estamos mal encaminados, pero no vemos luego una luz, ¿verdad? O no tenemos una advertencia, ahí sí que es una generación generación perdida o es un caso perdido. Pero cuando hay una advertencia, significa que hay una esperanza si es que tomo una decisión que contribuya a que yo pueda dejar lo que estoy haciendo mal, ¿verdad?
2: Así mismo. Y en este versículo, o sea, esta parte donde justamente le habla a la iglesia, la Odisea, y yo creo que acá la iglesia le habló y le confrontó en algo, pero le daba una salida, ¿verdad? Y la salida de esta iglesia a mí me sorprendió, vamos a decirle, el salvavidas de esta iglesia es, dice, yo he aquí, yo estoy a la puerta y llamo, dice. Sí. Si alguno oye mi voz y abre la puerta, entraré en él, cenaré con él y él conmigo. Habla de en él, o sea, dentro de la persona. Después sí. Habla con él, al lado de la persona, y él conmigo. Entonces, si bien es muy confrontativo, siempre hay una esperanza porque Dios es un Dios de gracia y un Dios de misericordia, ¿verdad? Entonces, cuando el ángel le confronta, sí, mira, vos crees que sos súper rico, pero en realidad sos pobre. Ojalá fueses, le dice, ¿verdad? Pero le da una salida y le dice, yo estoy a la puerta. O sea que independientemente a la condición en la que estemos, hay una salida, y eso es lo bueno de hoy en día, que tenemos gracia. Y esto no, si bien es confrontativo, sí, nos confronta, a mí me confrontó mucho, pero es una forma de decir, mira, estás así, pero yo igual estoy ahí, dispuesto, disponible. Y hay una responsabilidad de abrir esa puerta y dejarle pasar. Y quizás esta sea la condición de muchos, porque es mi condición también, y yo lo entiendo, y es como que para mí fue un llamado a atención de que necesitamos buscar nuestra propia intimidad con Dios. Es muy lindo, genial, escuchar prédicas, escuchar música, alabanza, pero que no estemos vacíos de la esencia de Dios y solamente llenos de contenidos de lo que otra persona recibió de Dios. Y ahora, ¿cómo salimos de esta tibieza?
1: Pero es importante también, May, tener en cuenta de que no todo contenido del cual yo me estoy nutriendo, por más de que entre comillas parezca algo que viene de Dios, que es algo espiritual, ¿verdad? ¿Qué cuidado debemos tener con las corrientes que hoy en día pululan en redes sociales? Porque muchas veces también, y la palabra nos advierte, ¿verdad?, de que hay también lobos disfrazados de ovejas, dice. Por otro lado, también dice que aún el enemigo se disfraza de ángel de luz. Entonces, si no estoy teniendo una comunión genuina con el Señor, si no me estoy empapando de la vid verdadera, me estoy exponiendo a que fácilmente mis sentidos, mis emociones puedan ser engañados, y por ende lo más precioso que nos dio el Señor, que es nuestra alma, nuestro espíritu, y puedo perderlo, ¿verdad? Porque no estoy teniendo una fuente viva de donde me estoy nutriendo.
2: Y esto me recuerda más a una historia en Génesis donde no recuerdo bien la tribu. No me acuerdo bien realmente, pero hablaba justamente de que una tribu agarró y cavó un pozo en que Abraham había cavado en algún momento y se cerró esa cisterna, ¿verdad? Ellos se fueron, cavaron y hubo contiendas, hubo peleas. Después se fueron a otro pozo donde lo mismo y hubo otra vez contienda hasta que ellos decidieron abrir una nueva cisterna. Y ahí dice que ya no hubo problema. Y a veces nosotros quizás queremos cavar en cisternas ajenas y alimentarnos de fuentes ajenas, cuando Dios es un Dios personal, es un Dios que está intentando y desea tener una intimidad con nosotros como Dios Padre, Dios Hijo y también el Espíritu Santo. Entonces, a veces nosotros como que nos conformamos a lo que ya escuchamos o a una prédica, pero no tenemos en realidad esa intimidad de lo que Dios nos habla, de que Dios nos confronte, de que Dios nos muestre qué está mal, ¿verdad?, a través de su palabra. Y cuando vos decís que hay muchas corrientes y demás en las redes sociales, ¿verdad?, ahí es importante la relación con Dios, porque cuando nosotros conocemos de Dios vamos a poder discernir cuál está basado en la palabra y cuál no.
1: Y pedirle siempre también al Espíritu Santo de Dios, ¿verdad?, que nos oriente y que nos guíe dónde congregar. Porque es cierto, Dios es un Dios personal, pero yo no puedo atribuirme y agarrarme de eso para poder yo no congregar, no formar parte de una iglesia cristocéntrica y decir, no, Dios es un Dios personal y yo le sigo a mi manera y yo me nutro a mi manera y solamente estoy viviendo de redes sociales o tal vez de algún que otro contenido. Pero si tenés la posibilidad de congregarte, sería estupendo que lo hagas, salvo caso que por algún limitante físico o circunstancial no puedas hacerlo, ¿verdad? Uh-huh. Pero aún así, hoy día también podemos ser parte de una iglesia cristocéntrica y beber de esa fuente de donde nos emana agua verdadera, el agua de vida, que es la palabra de Dios, dice, sin que sea aguada, ¿verdad? Uh-huh. Sin que sea trastornada con otras cosas, Maggie.
2: Bueno, y me parece genial lo que estás diciendo, Ali, y creo que es muy oportuno también ese aporte de que en la Biblia dice que no nos acostumbremos o no tomemos por costumbres no congregarnos, porque como hablamos del podcast pasado, justamente las brasas necesitan otras brasas para seguir encendidas, y cuando nosotros nos alejamos, separamos del fuego, obviamente eso se va a ir apagando, y una generación que se apaga es una generación apática. Y bueno, viendo un poco lo que es la vida de la iglesia, la Odisea, a veces nosotros podemos, y más en esta generación, tenemos acceso a tantas formas de conectarnos con la palabra, con un mensaje, pero estamos tan llenos de contenidos y tan vacío de presencia. Y eso es, para mí, a mí me asusta porque es muy fácil caer en eso, porque nos conformamos, ay no, hoy ya escuché un podcast, hoy ya escuché una adoración, pero cuando yo realmente entro en ese momento de silencio y me dejo hablar, o sea, dejo que Dios me hable, mejor dicho, o dejo que Dios me guíe, o dejo que el Espíritu Santo me transforme a través de su palabra.
1: ¿Y qué podemos hacer, Maggie? Si hay una persona que dice, bueno, yo sí estoy, reconozco, quiero cambiar, quiero que mi vida sea diferente, quiero sentir realmente a ese Espíritu Santo del cual tanto hablan, o, ¿por qué no?, que anteriormente ya lo sentía y ahora no. ¿Qué salida puede tener esa persona o podemos tener, Maggie?
2: Y bueno, la primera salida es la que está justamente en el capítulo 3 de Apocalipsis, dice que Dios está a la puerta y Él llama. Dice que si oí su voz, y esta es una forma de oír esa voz y
1: reconocer
2: sí, ¿verdad? Uh-huh. Y abrir. Y ese abrir es volver a esa fuente. Uh-huh. Y no solamente volver a la fuente, sino que la fuente esté en vos. Uh-huh. Y de forma práctica es, antes de cualquier prédica que puedas escuchar, de cualquier mensaje que puedas escuchar, que está muy bien, no estoy en contra de eso, ayuda muchísimo, busca que Dios te hable. ¿Y cómo Dios te habla?
1: A través de su palabra,
2: a través de
1: Biblia.
2: Su palabra, muy sí. Bien. Bueno, entonces volver a esa fuente, volver a esa palabra que, como dice, que es viva. Y esa palabra viva te da vida. La segunda sería recuperar esos espacios de silencio y encuentro con Dios. Si en algún momento de tu relación con Dios, o sea, siempre pasa, ¿verdad?, que hay momentos donde estamos más apasionados por Dios, y es como que apartamos ese tiempo de escuchar, de meditar, volvé a esos espacios, hacete de tiempo para pasar tiempo con Dios. Uh-huh. Y siempre, o sea, esto siempre va a estar relacionado con su palabra, con la oración, con ese momento de adoración. Y no estoy en contra de que uno ponga una música y lo adore, pero qué lindo es cuando en realidad esa adoración nace de ese corazón agradecido, de ese corazón que experimentó de Dios, y no necesita muchas palabras. Muchas veces es simplemente dejar fluir lo que Dios ya puso dentro de nosotros.
1: Sí, muchas veces también hay, a mí, por ejemplo, me han comentado madres que están criando, ¿verdad? Tienen niños pequeños todavía y me dice qué difícil que es para mí porque todo el día es como que hay un movimiento en casa, esto, lo otro, pero siempre hay un espacio, ¿verdad? Tal vez los niñitos ya puedan estar dormidos a las 11:30, creo, ¿verdad? 12:00 p.m. Entonces, yo sé que muchas veces el cuerpo puede estar cansado, pero si hay ese ímpetu, hay esas ganas, por lo menos unos minutos se puede buscar de apartar un espacio para el Señor. Aún las personas que, como digo, tienen a lo mejor un día muy ajetreado.
2: Y creo que en algún momento hablamos de eso, en uno de los podcasts ya llegamos a hablar, y Dios no necesita cantidad de tiempo, porque Dios es el Dios del tiempo. Dice que un día es como mil años, ¿verdad? Entonces, ¿cuánto ha de ser uno o dos minutos? Sí. ¿Verdad?
1: A veces, genuinos,
2: ¿verdad? Y muchas veces a mí me pasó que, obviamente, el ajetreo de la vida, y de hecho Dios dice, dale a César lo que es de César y a Dios lo que es de Dios, ¿verdad? Y en ese darle a César es ese tiempo, esos cumplimientos o las cosas que tenemos que cumplir en el día, cuando somos mamá, esposa, aparte somos hijos, aparte trabajamos, ¿verdad? Son cosas que nosotros tenemos que cumplir, no podemos dejar de hacerlo, pero siempre va a haber un momento para darle a Dios lo que es de Dios. Y a veces no necesitamos el espacio o el tiempo, a veces simplemente necesitamos un corazón sencillo que se rinda a Dios. Puede ser 2-3 minutos, mientras a veces, muchas veces esperando colectivo, ¿verdad? O caminando al trabajo o manejando, ¿verdad? No sé cuál sea la condición, pero hay tiempo. Porque muchas veces tenemos tiempo para redes sociales, pero no tenemos tiempo para Dios, para estar a solas con Dios.
1: Entonces mencionaste palabra de vida, tiempo genuino con Dios, ¿y hay algún otro punto, Maggie?
2: Y es pasar de consumir a vivir, que vivamos lo que nosotros... Porque a veces son buenas prédicas, buenas enseñanzas, y que aprendamos a vivir, no llenarnos solamente de contenidos, sino que realmente eso poco o mucho que podamos aprender es aplicarlo a nuestra vida. Y estas tres frases, como para resumir, buscarle a Dios antes de buscar simplemente un contenido, porque si bien Dios está en esas prédicas, en esas adoraciones, yo creo que, y deseo en realidad que eso sea como algo más activo en todos, Dios sí está presente y está tan cerca de nosotros que Él va a susurrar a nosotros. Amén. Y hablando de susurro, ¿verdad? El silencio de Dios a veces es mucho más, o sea, te vivifica mucho más que tantos ruidos alrededor, o pasar tiempo con Dios, ¿verdad? A veces puede ser un minuto, puede ser 5, puede ser 10 minutos, pero en realidad es suficiente para el resto del día. No digo que nos conformemos, ¿verdad? Y también todo lo que nosotros recibimos, ya sea en la iglesia, ya sea en un estudio bíblico, ya sea en redes sociales, que podamos aplicarla, aprendamos a vivirlas, no solamente a grabar contenidos en nuestra mente y en nuestros corazones, sino que realmente podamos aprender a vivirla.
1: Ajá. Qué bueno, Maggie, espectacular. Y bueno, siempre es necesario y oportuno, ¿verdad?, que podamos estar recordando de que debemos tener una relación genuina con el Señor. Y para cerrar este podcast, quiero mencionar este versículo que dice: yo amo al Señor porque Él escucha mi voz de súplica. Por cuanto Él inclina a mí su oído, lo invocaré toda mi vida. Salmo 116, 1 y 2. Invoquémosle al Señor toda nuestra vida y siempre, porque Él trae el oportuno socorro y está ahí para auxiliarnos. Y no solo auxiliarnos, sino también para envolvernos con su amor. Gracias, Maggie, por este tema que hoy has traído.
2: Gracias, Alice. Como siempre, un placer.
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1: Y te recordamos que podés contactarnos siempre al 0972-201-400. Por otro lado también, Maggie, hablando de niños, ¿verdad? Qué importante es que desde la niñez ya podamos encaminar y encauzar. A propósito del podcast Inspirarte, estuvimos hablando, ¿verdad?, de que a veces nos llenamos de contenidos, pero que desde pequeños ya podamos velar también por la mente de los chicos. Y para eso hay un consultorio psicológico familiar que se encarga también de encaminar ese tipo, situaciones, ¿verdad?
2: Sí, en COPFA, un consultorio que está justamente enfocado a trabajar con la familia, y cuando hablamos de familia, hablamos de matrimonios, hablamos de hijos. Entonces, a veces hay intervenciones que tienen que ser en tiempos oportunos. Y bueno, en COPFA nosotros trabajamos y nos especializamos también en eso.
1: Claro que sí. Y entiendo que hace unas semanitas atrás, ya que venís bastante ajetreada con charlas en colegios, instituciones, ¿verdad? ¿Por qué no también empresas pueden recibir las charlas que COPFA tiene siempre para poder animar, alentar y construir a las personas, ¿verdad?
2: Sí, estuvimos en varios colegios haciendo charlas justamente por el mes de la juventud, y también, como ya estuve hablando, también con un enfoque de Septiembre Amarillo, que es el lema del septiembre, cuando hablamos de prevención contra el suicidio. Y fue un tiempo muy lindo, porque la verdad que he visto jóvenes, tanto mujeres como varones, ¿verdad?, muy abiertos a recibir ayuda, y no solamente a recibir, sino a dar ayuda y querer ser ese canal. Y bueno, estuvimos hablando de algunas estrategias y de algunas recomendaciones que podemos hacer cuando nosotros nos damos cuenta de ciertas señales en nuestro entorno.
1: Así es que qué importante siempre tener ese apoyo también, y con personas y profesionales de confianza, personas que te van a encaminar para que encauces tu vida, pero basados en la palabra de Dios. 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Maggie, querida, me estuviste comentando que hay también otras novedades que querés dar a conocer a la gran audiencia.
2: Sí, más bien recordar que seguimos teniendo actividades en fin de semana, y también aprovechar que si aún no estás congregando en una iglesia y estás en la zona de Asunción, Barrio Obrero, las iglesias del CFA Barrio Obrero están abiertas los domingos a las 10 de la mañana con nuestros cultos centrales. Hay un tiempo de palabra, pero también hay un tiempo donde compartimos y damos palabras a los niños, así que los peques no sean una excusa.
1: Claro,
2: te esperamos siempre, o sea, está abierto, y bueno, las dos estamos siempre ahí, así que podemos encontrarnos, quitarnos una foto también y seguir, ¿verdad?
1: Claro que sí. Y a propósito de CFA Barrio Obrero, el podcast El Club de la Gracia ya viene en breve, pero esta vez tenemos un invitado especial. Un invitado especial porque el pastor Luis Rodas nos dijo: bueno, chicas, yo este sábado no voy a poder estar por un motivo pastoral justamente, pero les envío un súper invitado.
2: ¿Quién será? ¿Quién será?
1: Sí, sí. Así es que no te apartes de este dial, que en el siguiente bloque ya viene el podcast El Club de la Gracia, con un contenido de esperanza, de vida y de ánimo. ¡Te esperamos!

0: Y ya estamos aquí en este podcast, el Club de la Gracia. Y cuando escuchamos ese jingle, a mí ya me llena de ánimo, me llena de esperanza, porque dice, no necesitas un carnet para poder pertenecer al lugar que no solamente aquí en la tierra te trae bendición, sino que también en la eternidad. Y así como ya te adelantamos en el bloque anterior, estamos con un invitado súper especial, pero quiero dar a Maggie la ocasión de que pueda presentar a este nuestro súper invitado.
1: Bueno, y es un honor realmente tenerlo otra vez con nosotros. Es la segunda vez que acepta esta invitación y él es David Blanco. Un
0: Bien,
1: fuerte
0: David,
1: aplauso.
0: ¡Aplauso! Bienvenido. Hola. David, ¿cómo estás?
2: Gracias, Alicia, por la invitación. También May, súper bien. Muy honrado también de poder compartir con ustedes esta mesa. También en reemplazo un poco del pastor Luis Roda, que vamos a intentar tratar de cubrir un poco este espacio, pues sabemos que él siempre trae muy buenos mensajes,
0: ¿verdad? Pero venís muy bien recomendado por Luis Rodas, por el pastor.
2: Qué bueno, un saludo también para él.
0: Sí, un saludo para el pastor Luis, que como ya les había dicho, él está en un encuentro pastoral, según.
1: Sí, una actividad pastoral.
0: Una actividad pastoral. Exactamente, David, ¿qué tema nos traes hoy acá en este espacio tan, pero tan esperado por la audiencia?
2: Bueno, Alicia, May, realmente quiero traer un poco un mensaje para todos, ¿verdad? Para todas las edades, pero en realidad vamos a hablar un poco de dos personajes bíblicos, de Pablo y Timoteo, ¿verdad? Ustedes saben que Pablo era el discipulador, vamos a decir, de Timoteo. Timoteo era un joven muy, muy, vamos a decir, ferviente, un buscador del Señor, ¿verdad? Y realmente podemos aprender muchas cosas de ellos, ¿verdad? Y en este caso vamos a hablar un poco del tema de los dones espirituales y vamos a hacer un poco un énfasis en un versículo que se encuentra en 2 de Timoteo 1, 5 al 8, ¿verdad? En donde ahí un poco habla de que avives ese don, ¿verdad? Pero vamos a leer un poco el contexto para que podamos entender un poco de qué se trata.
1: El versículo 5 dice, trayendo a la memoria la fe no fingida que hay en ti, la cual habitó primero en tu abuela Loida y en tu madre Eunice, y estoy seguro que en ti también. Por lo tanto, te aconsejo que avives el fuego del don de Dios que está en ti por la imposición de mis manos.
2: Buenísimo. Ahí podemos ver un poco que Pablo le está animando a Timoteo a avivar ese don, ¿verdad? Y muchas veces nos preguntamos de a qué se refiere ese don espiritual del que habla Pablo a Timoteo, ¿verdad? Y muchas veces medio queda así confuso, ¿verdad? Porque no sabemos un poco qué significa un don, ¿verdad? Entonces, el don básicamente es un regalo que Dios nos da cuando nosotros le recibimos a nuestro Señor, a Jesús en nuestro corazón. Y ese don, eso que nosotros sabemos hacer, ¿verdad? Nosotros lo ponemos al servicio de la edificación del cuerpo de Cristo, ¿verdad? Entonces, todos los dones básicamente son aquellos, por ejemplo, el don de generosidad, ¿verdad? El don de servicio, aquella persona que quiere servir y siempre está a disposición, ¿verdad? De la iglesia, del cuerpo de Cristo, para suplir alguna necesidad que haya, ¿verdad? Y en este caso, Pablo le está diciendo, avivá eso que vos sabés hacer, ¿verdad? Avivá, por ejemplo, él estaba en ese entonces, el contexto es que Timoteo estaba asumiendo un puesto de liderazgo y entonces para ese contexto él necesitaba ejercitar esos dones, ¿verdad? Y cómo nosotros avivamos básicamente es haciendo eso que Dios nos dio, ¿verdad? Para hacer, ¿verdad? Y no quedarnos con nosotros y no activar.
0: Claro, esos serían los dones ministeriales, ¿verdad? Como decís, al servicio del cuerpo de Cristo, pero también, ¿verdad? Al servicio de toda persona que lo necesite. Y qué importante es, David, en la vida de Timoteo vemos de que él desde la niñez luego tuvo una mentoría con su madre, con su abuela, ¿verdad? Y dice el apóstol Pablo que esas mujeres tenían una fe no fingida, ¿verdad? Uh-huh. Entonces eso también le influenció positivamente a Timoteo, pero más adelante ya la mentoría de Pablo hizo que Timoteo se pueda forjar y se pueda afianzar en todo lo que sea el servicio hacia el Señor. Y qué importante también es mencionar de que todos tenemos dones y también talentos para el Señor, aunque a veces a lo mejor digamos, pero yo no encuentro, yo no sé qué don lo que tengo. ¿Será que todos tenemos ese don, David, esos dones, o hay algunas personas nada más que lo pueden tener?
2: No, todos tenemos un don, por lo menos uno, ¿verdad? El Señor en su gracia, en su multiforme gracia, ¿verdad? Nos cedió, nos concedió, nos regaló un don para poder usarlo, ¿verdad? Así que es cuestión de que nosotros vayamos justamente probando, entre comillas, áreas en donde, por ejemplo, se necesita en la iglesia, ¿verdad? Para ayudar en algo, por ejemplo, si te está atrayendo un poco el área de redes sociales o si te gusta un poco el área de la limpieza o del servicio, entonces vos pones eso y si es que a vos no te cuesta, no te es una carga, entonces, y te gusta, entonces ahí estás un poco teniendo ese don, ¿verdad? Que puede ser el don de servicio, o si te cuesta, o si te es fácil dar, ahí tenés el don de generosidad, ¿verdad?
1: Sí, y lo que estabas diciendo nomás, cuando le dice aviva el fuego del don de Dios, muchas veces pasa que tenemos como que vergüenza o miedo, y tenemos dones que Dios ya nos dio, ¿verdad? Y es como que escondemos, y es una forma de apagar ese fuego de ese don, ¿verdad?
2: Totalmente. Si nosotros, como dije, que nos quedamos nomás con nosotros, con ese don que nos dio, poco a poco se va apagando, y el Señor justamente nos da eso para que nosotros lo compartamos y también podamos dar, ¿verdad? Así que algunos puntos importantes hasta ahora que podemos resaltar es que todos tenemos un don espiritual, por lo menos. Uh-huh. El don es la capacidad dada por el Espíritu Santo. Uh-huh. El don no es para enaltecernos. En una parte de la Biblia menciona que es para la edificación del cuerpo de Cristo, uh-huh. No para gloriarnos, ¿verdad? No para destacarnos nosotros. Y el don se debe ejercer, ¿verdad? No debemos guardar con nosotros.
0: Y por otro lado también, David, qué importante es, porque a Timoteo, justamente, un varón joven, ¿verdad? Él le animaba a Pablo para que no se sienta de menos, porque probablemente parece que era un poco tímido. Y sí, muchas veces también nos quiere agarrar esa timidez espiritual, y entiendo, ¿verdad?, que eso no viene de Dios y que debemos vencer para poder estar al servicio del Señor y por ende también al servicio de nuestros prójimos.
2: Sí, Timoteo tendía a ser, así como dijiste, tímido, y por eso también ahí está un poco el pasaje, creo que ahí nomás está el, porque Dios no nos ha dado un espíritu de cobardía, dice, ¿verdad?, sino de poder, amor y dominio propio. Y muchas veces nosotros tendemos a, bueno, si yo sé ya del Señor, yo tengo también dones, ¿verdad?, pero que me quedo nomás con mi don y no comparto, ¿verdad? Entonces, no solamente también está bien compartir, pero vos sabes que Pablo finalmente va concluyendo este capítulo, y quiero que May nos ayude un poco a leer 1 Corintios 13, 1 al 3, porque ahí un poco Pablo menciona que está bien buscar los dones espirituales, ¿verdad? Está bien que nosotros pongamos a disposición del cuerpo de Cristo, pero si nosotros no hacemos con esa intención que ahí menciona Pablo, entonces de nada sirve.
1: Sí, leo. Si yo hablase lenguas humanas y angelicales y no tengo amor, vengo a ser como metal que resuena o címbalo que retiñe. Y si tuviese profecía y entendiese todos los misterios y toda la ciencia, y si tuviese toda la fe de tal manera que trasladase los montes y no tengo amor, nada soy. ¿El 3 también?
2: Sí.
1: Y si repartiese todos mis bienes para dar de comer a los pobres, y si entregase mi cuerpo para ser quemado y no tengo amor, de nada me sirve.
2: Wow. Realmente es muy fuerte lo que dice Pablo, ¿verdad? Porque él citó varios dones, y que está bien esa búsqueda de los dones y de poner al servicio, pero muchas veces cuando nosotros somos usados por Dios, también el enemigo puede usar eso en contra de nosotros y empezar a tirarnos ahí en el oído, susurrarnos palabras como mirá lo bueno que sos, y empezar a depender de nuestras capacidades. Pero el Señor quiere que nosotros utilicemos esos dones, pero también que lo hagamos con amor, porque si finalmente no hacemos con amor, somos un metal que resuena, dice, ¿verdad?
1: el famoso Lata Paraná. Y a mí esto me confronta mucho, porque hay corrientes como que yo hablo en lengua, yo tengo don de profecía, como si fuera que eso es superior. Sí. Pero este capítulo justamente termina de esta forma, dice: y ahora permanece la fe, la esperanza y el amor, estos tres, pero el mayor de ellos es el amor. Y yo creo que más allá de buscar en dones espirituales, que son buenos, que son para edificación, lo que creo que lo que tenemos que buscar es ese amor.
0: Sí, claro. Exacto. El amor que está por sobre todas las cosas. Y quiero compartir con ustedes, conozco a una señora ya mayor, ¿verdad?, que ella, por ejemplo, tiene un don de saber animarle a las personas a no abandonar el camino del Señor. Oh. Y ella en ocasiones mencionaba esto y decía: yo soy una persona que ni siquiera terminé la primaria, nos decía. Y ciertamente me cuesta escribir, lee bien ella, pero le cuesta escribir. Pero sin embargo, cómo Dios la utiliza en medio de sus limitaciones, tal vez académicas. Pero eso no es un requisito para que el Señor te utilice.
2: Totalmente.
0: Justamente también en Hechos de los Apóstoles, ¿verdad?, nos dice que Pedro era una persona que no tenía una formación académica como la que tuvo Pablo, por ejemplo. Pero cuando se entregó genuinamente al Señor, ¿cuántos dones pudo demostrar al servicio? Pero siempre tiene que estar el amor ahí. Así que yo quiero honrar a esta señora, ¿verdad?, esta persona que conozco, porque ella siempre nos anima. Anima a las mujeres, a las personas. Inclusive ella tiene un negocio. Wow. Y cada persona que entra a su local, ella le entrega una palabrita, un versículo, y le anima. Y ese es un don también.
2: Totalmente. Así mismo, no se trata de la capacidad ni los estudios. Podés saber muchísimas cosas, pero si no hace finalmente con amor, realmente no nos sirve de nada. Y eso es el mayor desafío un poco que nos deja este pasaje, ¿verdad?
1: Y como dice que el amor también es un espíritu, porque dice que no te di espíritu de cobardía, sino de poder, de amor y de dominio propio. Entonces, cuando nosotros dejamos nuestras limitaciones en Dios, ese espíritu de amor es como que se activa. Y es ahí donde es mayor que otro. O sea, no busquemos solamente los dones, que son buenos, pero sobre todo busquemos ser amor.
0: Claro. David, vos querés agregar algo más, porque a mí me parece que está tan, pero tan claro. Sí. Y le pedimos al Señor que si hay algún oyente que estuvo con ese pensamiento, que yo no sé cómo servirle al Señor, en oración, y así como David acaba de decir, si es que hay algo que no te esfuerza a hacer y no es pesado para vos, ese es el don que el Señor te dio.
2: Sí, quizás podemos guiar una oración en donde aquellas personas que empezaron, por ejemplo, a servir con mucho entusiasmo y hoy en día se encuentran apagados espiritualmente y su servicio y su don no está siendo usado, podemos pedirle al Señor que Él pueda volver a avivar, encender eso, esa pasión de vuelta. Y también a aquellos que no saben todavía cuál es su don, ayudarles a identificar, ¿verdad? Así que, Padre, te damos gracias en esta tarde por la oportunidad que nos da, Señor, de compartir este mensaje, y pedimos a aquellos oyentes, Señor, que han estado un poco débil en cuanto al uso de su don, Señor, te pedimos que tú puedas avivar, puedas enfocarles de vuelta y ellos puedan ser útil, Señor, para tu reino en el lugar en donde vos, Señor, querés que ellos sirvan. Señor, también oramos por aquellos que, Señor, todavía no identifican ese don que tú les has dado. Te pedimos que tú puedas empezar, Señor, a llamar la atención en algún lugar, en alguna área, Señor, y ellos puedan empezar a dar eso que tú le has dado, Señor, por gracia. Oramos, Señor, en el nombre de Jesús. Amén.
0: Amén. El Señor quiere regalarte plenitud de vida, así es que a través de tus dones y talentos vas a llegar también a esa plenitud de vida. David, ¿cómo te encontramos en redes sociales?
2: Sí, en redes sociales estoy como David Blanco en Facebook y David Blanco Bazán en Instagram.
0: Correcto, así es que a todas aquellas personas, oyentes que quieran seguir aquí a David Blanco, él siempre tiene contenidos de valor también que van a poder bendecir tu vida. Gracias, David.
2: Gracias
0: por tu presencia y te esperamos siempre, porque sos un invitado súper especial acá para Dedicadas.
2: Ok, a las órdenes.

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0: Y así estamos llegando a la parte final de este tu programa. Esperemos que todo lo que hayamos hablado acá y toda música, alabanza y adoración que has escuchado haya sido de bendición para vos. Pero no quiero cerrar sin antes mencionar este versículo para que sigas bendecido en toda este fin de semana. Está en Romanos 15:13 y dice que el Dios de la esperanza los llene de toda alegría y paz a ustedes que creen en Él, para que rebosen de esperanza por el poder del Espíritu Santo. Que el Señor te llene de alegría, que te llene de gozo y que sigas teniendo un fin de semana de mucha bendición. Querida Maggie, gracias por habernos traído todos esos temas hoy en Inspirarte también. Y sabemos de que ha sido de mucha bendición para la audiencia.
1: Amén. Qué bueno saber que podemos ser esas herramientas útiles en las manos de Dios. Y bueno, también animarles a todas las familias, a los matrimonios, a los hijos, adolescentes, en la etapa en la que estés, que avives ese fuego, de ese don que Dios ya puso en vos. No dejes que la tibieza del mundo te aparte de la esencia y de la fuente de vida que es Dios.
0: Que Dios te bendiga, bendiga a toda nuestra gran audiencia de los días sábados y también de los días domingos. El Señor te ama y sos muy importante y hay un propósito de vida para vos. Dios te bendiga.

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Dios bendiga tu semana. 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

Levante sus manos y cierre sus ojos. Va a mirar a Jesús y le va a adorar con todas las fuerzas de su corazón. Gracias, Jesús. No hay nadie como tú, Señor.

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Levanta tus manos conmigo en esta noche y juntos vamos a adorar al Señor. A nuestro Rey de Reyes.

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adoramos, Señor. Levantamos su nombre en alto. Levantamos nuestras manos y nuestro corazón a ti, Señor, Rey de todo el universo, que estás cerca de nosotros, Señor. Maravilloso, Señor.

Señor.

frente. Y por las noches antes de acostarlos, reír como siempre. Y disfrutar de hacer una oración mientras ustedes duermen. Nada quiero perderme, quiero estar presente para enseñarles cómo amar a Dios sobre todas las cosas. Y que las cuerdas de su amor eterno les atraigan siempre.

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Si tú quieres dejar que Jesús entre a tu corazón, solo tienes que confesarlo con tu boca y decirle a Jesucristo: sé mi Señor. Él quiere abrazarte, quiere guiarte. Él te llevará a toda verdad y a toda justicia. Él enderezará tu camino. Él pagó un precio que ni tú ni yo podríamos pagar jamás: muerte. Él murió para que yo tenga vida, para que tú tengas vida. Y al entregar tu corazón a Él, pasarás de muerte a vida eterna. Porque todos hemos pecado y estamos separados de Dios, pero Jesús es el puente, Él es el camino al Padre. Él es el mediador entre Dios y los hombres. Si quieres que Jesús sea tu Señor, dile esto junto conmigo: Jesús, reconozco que he pecado y mi pecado me ha alejado de ti. Pero ahora yo decido volver a ti y entregarme por completo. Desde este momento quiero que tú seas mi Señor. Te doy todos mis sueños, mis planes, toda mi vida, porque yo sé que tú me vas a dirigir mejor que lo que yo pueda hacer con mis propias fuerzas. Jesús, gracias por perdonarme, por lavarme y por darme vida eterna. Mi vida es tuya para siempre.

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1: Nadie nos ama como Jesús. Nadie nos levanta como Jesús. Nadie perdona como nuestro Dios. Y nadie te restaura como Jesús. ¿Cuántos lo creen en esta tarde?

también aquellos que no han sido tocados hoy. Hazlo, Señor, por favor. En el nombre de Jesús. En el nombre de Jesús.

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1: Erróneamente se ha creído que el significado de éxito tiene que ver con poseer riqueza, alcanzar popularidad, tener belleza o ser poderoso. Los parámetros culturales del éxito están centrados en el tener y en el hacer, cuando en realidad deberíamos estar más preocupados por el ser. El éxito de una persona es algo integral, que tiene que ver más con la felicidad que con la satisfacción de bienes materiales, efímeros o logros temporales. Se trata de ser agradecidos, superarnos continuamente y hacer grande a quienes nos rodean. Desarrollar el ser implica buscar cualidades como la bondad, la empatía y la solidaridad. También tener relaciones saludables, disfrutar de los detalles de la vida y amar a nuestros seres queridos. Le habla Sixto Porras de Enfoque a la Familia.
2: Visite enfoquealafamilia.com.
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0: ausencia.
1: Buen día, buen día. El saludo cordial de, a este nuevo día que iniciamos de esta manera hoy lunes 5 de octubre 2026. Puesta a punto al aire a través de Radio Obedira, sus emisoras asociadas. Este servidor Efraín Mencia para acompañarte hasta las 8 de la mañana con buenas canciones, reflexiones, noticias, de manera a iniciar este día con un corazón agradecido a Dios por este nuevo día que el Creador nos permite. Yande Yara Tandero Asa, sea con su gracia, su bondad, misericordia. Gracias por permitirnos ser parte de tu inicio. Lo hacemos con el versículo del día, nuestro texto de hoy, Isaías 43:2. Cuando cruces las aguas, yo estaré contigo. Cuando cruces los ríos, no te cubrirán sus aguas. Cuando camines por el fuego, no te quemarás, ni te abrazarán las llamas. Nuestro texto de hoy, Isaías 43:2. Gracias por la sintonía. Bienvenidos a Puesta a Punto.

0: La canción de Job González desde el álbum Siempre Fiel, y esta canción con el bajo el título Estar Contigo. Muy linda la canción. Estaba pensando en estas palabras del profeta Isaías cuando en el capítulo 41, en el versículo 13, dice: Yo soy el Señor tu Dios, que sostiene tu mano derecha. Yo soy quien te dice: No temas, yo te ayudaré. Iniciar un nuevo día, aquí la semana laboral para mucha gente, y saber tener esta convicción, esta certeza de quien es el Señor mismo, quien sostiene nuestra mano, nos susurra al oído, al corazón, diciendo: no temas, yo te ayudaré. Entonces podemos empezar el día, hasta empezar la semana confiados, seguros.
1: Me ha sostenido.
0: 6:15. Justamente hacía mención también la canción En la tempestad. Puedo estar confiado, decía parte de la canción, ¿verdad? Hoy nuestro tema, justamente en el tiempo reflexión, haciendo una conexión de la canción con nuestro tema de hoy, Paz en la tormenta, hemos titulado la reflexión de hoy, que tiene que ver con Jesús y sus discípulos en la barca, ¿sí? Cuando enfrentaron una tempestad. Y es justo nuestro tema de reflexión hoy, así que podamos estar atentos a la palabra en minutitos, un poquito más adelante, mejor dicho, nuestro tiempo de reflexión. Ahora es tiempo de compartirte el pronóstico para esta jornada.
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0: En donde meteorología anticipa para este lunes una jornada fresca, cálida, con cielo mayormente nublado y precipitaciones en gran parte de nuestro país. La Dirección de Meteorología activó una alerta de tormentas eléctricas para esta mañana. En Asunción la jornada comenzó fresca, con temperaturas entre 18 y 19 grados y cielo parcialmente nublado a nublado, en donde se prevén lluvias dispersas y vientos variables para la capital. Durante la mañana el ambiente irá de fresco a cálido, con temperaturas de 18 a 22 grados, cielo mayormente nublado y lluvias con ocasionales tormentas eléctricas. Por la tarde la temperatura alcanzará los 24 grados, el cielo permanecerá mayormente nublado y se esperan lluvias dispersas nuevamente, con posibilidad de ocasionales tormentas eléctricas. Los vientos serán variables y luego soplarán del sureste. En tanto, en la parte de la región oriental se anuncia un lunes fresco a cálido, con cielo mayormente nublado, lluvias y ocasionales tormentas eléctricas. En el norte, Concepción, San Pedro tendrán mínimas de 18 y máximas de 24 grados. Pedro Juan Caballero, la temperatura oscilará entre 17 y 23. Salto del Guaira tendrá entre 16 y 24. En el centro y sur del país, como Cacupé, Paraguarí, Villarrica, Coronel Oviedo y Cazapa, las máximas llegarán a los 23 grados. Hacia el sur, Encarnación, San Juan Bautista, máximas de 22 y mínimas de 16. En el Chaco paraguayo el ambiente será más cálido. En la región oriental, Pozo Colorado 18 de mínima y 25 de máxima. Mariscal José Félix Estigarribia, las temperaturas estarán entre 20 y 28 grados. Fuerte Olimpo tendrá el registro más elevado, con una mínima de 20 y una máxima de 29. El panorama general para este lunes apunta a un ambiente fresco a cálido, con predominio de cielo mayormente nublado y precipitación en distintos puntos del país.
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Yulisa y la canción El Gran Yo Soy, desde el álbum Un Viaje Sinfónico de Fe y Esperanza, la última producción de Yulisa con esta hermosa canción. 6 de la mañana, 24 minutos, ya con nuestro matecito, el mesa de trabajo, nuestra Biblia también, porque en minutitos venimos con el tiempo de reflexión. Como te mencioné, el título para hoy, Paz en Medio de la Tormenta.

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1: Marcos capítulo 4, versículo 40. ¿Por qué tienen tanto miedo? Dijo a sus discípulos. ¿Todavía no tienen fe? Título de la reflexión: Paz en medio de la tormenta. Este relato la encontramos en Marcos capítulo 4 a partir de los versículos 35 al 41. Jesús había pasado gran parte del día enseñando ahí a la multitud junto al mar de Galilea, y al terminar el día Jesús les dijo a sus discípulos: crucemos al otro lado del lago. Y se vino una gran tormenta. De este episodio, en estos pasajes, encontramos cuatro principios que pueden sostenernos cuando enfrentamos tormentas de la vida. Según el versículo 35, encontramos ahí el primer principio, que es: la obediencia no nos exime de las tormentas. Jesús fue quien dijo a sus discípulos que cruzaran al otro lado. Estaban obedeciendo una instrucción directa del Señor. Sin embargo, en el camino se vino una tormenta. Y esto nos enseña que una vida obediente no es una vida libre de problemas. Seguir a Cristo no significa que nunca, por ejemplo, habrá lágrimas, pérdidas, oposición, incertidumbre. Muchas veces interpretamos los problemas como evidencia de que Dios nos abandonó. Pensamos: si realmente Dios, estoy en tu voluntad, todo debería salir bien. Pero, mi querido oyente, esa conclusión no es la correcta, no es bíblica. Jesús mismo advirtió que sus seguidores enfrentarían aflicciones. La tormenta no canceló la palabra de Cristo. Es muy interesante cuando Jesús al inicio de este relato dice: crucemos al otro lado. La presencia de una tormenta no cambia las promesas de Dios. Puede cambiar nuestras emociones, nuestras circunstancias, nuestra percepción, pero no cambia el carácter del Señor. El segundo principio o enseñanza a considerar la encontramos en el versículo 38. El silencio de Jesús no significa su ausencia. El relato ahí nos muestra que la tormenta aumentaba y Jesús dormía. Para los discípulos aquello parecía algo incomprensible. Ellos estaban luchando, el agua entraba en la barca y Jesús parecía no hacer nada. Hay temporadas en las que oramos y no recibimos una respuesta inmediata. En esos momentos podemos pensar: a Dios parece no le importa mi vida, a Dios parece no importarle lo que estoy viviendo. Los discípulos expresaron precisamente eso. ¿No te importa que nos vayamos a ahogar? Le dijeron. El problema no era únicamente el viento, también era la interpretación que estaban haciendo del silencio de Jesús. Confundieron silencio con indiferencia. Pero Jesús estaba en la barca. Aunque dormía, no los había abandonado. Esa aparente inactividad no significaba falta de control. Y esto es muy importante recordar, mi querido oyente. Dios puede parecer silencioso, pero nunca, nunca está ausente. Hay momentos en los que trabaja de maneras que no podemos quizás percibir. Su silencio puede desarrollar nuestra perseverancia, corregir nuestra dependencia también muchas veces de las emociones y enseñarnos de tal manera a confiar en su carácter. En tercer lugar, al principio, Jesús tiene autoridad sobre todo lo que nos atemoriza. Cuando los discípulos despertaron a Jesús, Él se levantó y reprendió al viento: silencio, cálmate. Y de inmediato el viento se detuvo y hubo una gran calma. Fue una intervención directa de Cristo. Él habló y la creación obedeció. Este milagro revela que Jesús no es solamente un maestro bueno, admirable, es el Hijo de Dios. Es el Hijo de Dios que tiene autoridad sobre las fuerzas de la naturaleza. Nuestros temores pueden parecer incontrolables. A veces son consecuencias de situaciones reales. Quizás un diagnóstico, una deuda, una crisis familiar, una pérdida. La fe no consiste en negar la realidad. La fe reconoce la realidad, pero afirma sobre todo que Cristo es superior a ella. Jesús puede calmar la circunstancia o puede sostenernos mientras atravesamos el proceso. En ambos casos, mi querido oyente, Él sigue siendo Señor. Su autoridad no depende de que entendamos su proceder o sus tiempos. Cuarto principio, la tormenta puede revelar y fortalecer nuestra fe. Después de calmar el mar, ahí encontramos el relato que Jesús dice a sus discípulos: ¿por qué tienen miedo? ¿Todavía no tienen fe? No estaba ignorando el peligro que habían enfrentado. Lo que estaba haciendo es mostrar que la tormenta había revelado una debilidad espiritual. Ellos conocían las enseñanzas de Jesús, habían visto los milagros de Jesús, pero aún no confiaban plenamente en su presencia. La fe, mi querido oyente, no se forma únicamente escuchando mensajes, acumulando conocimiento bíblico. Se fortalece cuando aplicamos lo que creemos en circunstancias difíciles. Es muy sencillo afirmar que Dios es nuestro refugio cuando todo está tranquilo, cuando todo está bien. La prueba aparece cuando debemos descansar en Él mientras las olas golpean nuestra barca. La barca de los discípulos representa muchas veces nuestra propia vida. Avanzamos siguiendo a Jesús, pero de repente llegan los vientos que no esperábamos. Una llamada cambia nuestros planes. Una relación se rompe. Una puerta se cierra. Una enfermedad nos inquieta. Una preocupación comienza a llenar nuestra mente. En esos momentos debemos recordar cuatro verdades que hemos visto. La obediencia no nos exime de las tormentas. El silencio de Jesús no significa ausencia. Cristo tiene autoridad sobre aquello que nos atemoriza. Y las pruebas pueden fortalecer nuestra fe. Dios y Padre, gracias por este nuevo día. Y gracias, gracias porque permaneces con nosotros en cada tormenta. Perdónanos cuando confundimos tu silencio con indiferencia y cuando permitimos que el temor sea mayor que nuestra confianza. Hoy ponemos delante de ti nuestras cargas, preocupaciones, preguntas, para que calmes nuestro corazón, fortalezcas nuestra fe y nos ayudes a recordar que tienes autoridad sobre toda circunstancia. Sostén nuestra vida y llévanos seguros al otro lado. En el nombre de Jesús. Amén.
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0: tormenta.
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Juan Manuel Solís. Se titula la canción Tú Eres Todo, ¿eh? 10 minutitos para las 7 de la mañana en toda la República. Luego el tiempo de reflexión. Y aquí en Mesa de Trabajo el matecito. Con lunes roripona. Hoy coite. Raña de mate. Luego el tiempo de reflexión también para fortalecer nuestra vida en la, por medio de la palabra. Bueno, si quieres volver a escuchar o compartir con alguien esta palabra, entonces a través de la página web de la radio puedes descargarlo, compartirlo en www.odira.com.py, ahí en la sección reflexiones. Otra forma es siguiendo nuestra fanpage Puesta a Punto, nos encontrás ahí en Facebook. Ahí también compartimos a diario. Otra manera, porque buscamos todas las herramientas posibles para que esa palabra llegue a esa persona que hoy está necesitando esa palabra de vida. Nuestro canal de WhatsApp, sí, ahí también a través de del WhatsApp a diario recibís la actualización de tanto la reflexión, la frase, el versículo del día. Si precisás, bueno, inclusive te puedo enviar el link para que puedas tener ahí rapidito la manera de conectarte o unirte, en este caso al canal de WhatsApp. Y hablando de WhatsApp, puedes reportar sintonía, ¿sí? Si da esa condición de dejarnos un mensajito a través del 7220140. 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
1: Buen día, hermanos, hermanas, Yandeyara Tanderwasa Dushapona. Que su amor llegue a cada corazón y cada hogar en el Paraguay. Escuche lo que dice la Biblia en el libro de Juan, capítulo 3, versículo 16. Porque de tal manera amó Dios al mundo, que ha dado su Hijo unigénito, para que todo aquel que en Él cree no se pierda, mas tenga vida eterna. Amén. Este es el versículo más conocido de toda la Biblia, pero a veces lo conocemos tanto que lo leemos sin entender. Hoy vamos a parar un momento a reflexionar. Dice, Dios amó al mundo, a usted y a mí, no a los perfectos, no a los que ya tenían todo resuelto en su vida, al mundo, con toda su historia, con todos tus problemas, con todas tus fallas. Dios te amó igual. Y ese amor no fue solo una palabra, fue una acción. Dio a su Hijo único. El amor de Dios tiene un costo. Y Él lo pasó. Y Él pagó completamente. Y la promesa es para todos. Todo aquel que cree. No solo para algunos. Para vos, para tu familia, para el vecino, para cualquier persona que confía en Jesucristo, vida eterna. Eso es lo que Dios ofrece. Es infinito, es gratis. Acéptalo, acéptalo para siempre. Ñañen Bohemina, Señor, gracias por amarnos tanto. Gracias porque diste a tu Hijo por nosotros. Que ese amor tan grande nos transforma por dentro y nos llene de gratitud. En el nombre de Jesús, Tau Peixa.
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0: La canción de Quique Pavón, Ayúdame a Creer, el título de la canción. 8 minutitos de las 7 de la mañana en toda la República. Para los amigos que se van sumando a la sintonía, también un saludo muy, pero muy cordial. A través de la 102.1 FM, Radio Bedira, sus emisoras asociadas en gran parte del país, como también a través de internet en www.bedira.com.py, como también a través de la app. A continuación nos informamos.
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0: Bueno, en día de elecciones, el día de ayer, destaca esta información: Soledad Núñez da el golpe en Asunción. La candidata de la Alianza Juntos por Asunción, Soledad Núñez, derrotó a su contrincante colorado Camilo Pérez y se convirtió en la segunda intendente mujer de Asunción ayer domingo. Según esto, el conteo preliminar de las la transmisión de resultados electorales preliminares. Soledad Núñez, de la Alianza Juntos por Asunción, se convirtió en la nueva intendenta de Asunción tras derrotar ajustadamente en las urnas al candidato de la Asociación Nacional Republicana, Camilo Pérez. Con el 98,19%, Núñez llegó a los 130.311 votos, mientras que Pérez a los 126.606. Pérez se había adelantado al inicio del conteo de votos en el sistema de transmisión de resultados electorales preliminares y de hecho dio un discurso en el que ya se daba como ganador con una diferencia del 20%. Sin embargo, pasadas las 18:30, Núñez, ex ministra de la Vivienda, dio vuelta la tendencia. Con esa tendencia ya irreversible, Soledad Núñez superó por alrededor de 4.000 votos a Camilo Pérez. El presidente Santiago Peña en ese sentido también se retiró la sede del Partido Colorado y se desmontó el festejo planeado. Siguiendo con este tema, participación fue casi del 60% y se denunciaron varios incidentes. El porcentaje de participación preliminar fue del 59,60%.

34% a nivel país. Algunos incidentes: se denunció la compra de votos, amedrentamientos y amenazas a apoderados. Sumados solo a Asunción con las capitales departamentales, el promedio de participación fue del 59,64%, es decir, muy inferior a los más del 70% proyectados por el Tribunal Superior de Justicia Electoral la semana pasada. Los datos oficiales aún no fueron dados a conocer al cierre de las votaciones del día de ayer. En cuanto al histórico de participación, este porcentaje registrado preliminarmente es prácticamente el mismo que lo obtenido en el 2021, cuando se obtuvo el 60,53%. En el 2015 el porcentaje fue del 56%, mientras que en el 2010 el porcentaje fue del 56%. Bueno, hecho también importante que se generó el fin de semana: la tormenta en la capital, departamento central, reportan unas 400 viviendas con daños tras lluvias y granizos. El fuerte temporal el día sábado en Asunción y también en varios distritos del departamento central, otros puntos del territorio nacional, dejó unas 400 viviendas afectadas por las lluvias intensas y granizos, según el reporte de la Secretaría de Emergencia Nacional. El titular de la Secretaría de Emergencia Nacional, Arsenio Zárate, indicó que las casas que resultaron dañadas ya fueron evaluadas y comenzaron con las asistencias a las familias. Explicó que en la mayoría de los casos corresponde a viviendas que perdieron sus techos, siendo la ciudad de Capiatá una de las más golpeadas. En comunicación con medios de prensa, el ministro dijo que unas 20 familias en un asentamiento ubicado en Areguá resultaron también con serios daños. Las tareas de la Secretaría de Emergencia Nacional se centraron principalmente en Capiatá, donde el personal militar facilitó medios de transporte e infraestructura logística para optimizar el despliegue de las brigadas y agilizar la movilización en zonas afectadas. El temporal que se dio bajo el escenario del fenómeno de El Niño generó gran susto en la población por la intensidad de las lluvias y granizos, dejando daños materiales en hospitales, viviendas destechadas, árboles caídos y cortes en el servicio de energía eléctrica. Minutos después del severo temporal, las redes sociales se llenaron de videos que captaron los granizos de gran tamaño que cayeron afectando vehículos que terminaron con abolladuras y parabrisas rotos. Y siguiendo con esta información, porque también fue noticia internacional, la granizada que sorprendió a Paraguay trasciende fronteras y llega a medios internacionales. La tormenta que azotó Asunción y varias ciudades del departamento central fue reportada por medios de Chile, de México, de Colombia, Uruguay y Alemania. Las imágenes de los enormes bloques de hielo comparados con pelotas de tenis captaron la atención internacional. La intensa granizada que afectó el sábado a Asunción y varias ciudades del departamento de Central trascendió rápidamente las fronteras y se convirtió en noticia en medios internacionales, que destacaron el tamaño de los bloques de hielo y los daños ocasionados por el temporal. Las imágenes y videos registrados por ciudadanos paraguayos fueron reproducidos por distintos portales de noticias de la región, mostrando vehículos con parabrisas rotos, carrocerías abolladas, techos dañados, calles anegadas y grandes cantidades de granizo acumuladas en pocos minutos. El guaraní cumple 83 años con nueva familia de billetes. Los retos del crecimiento y la inflación acumulada en el tiempo.
Al cumplirse en la fecha 83 años de la creación del guaraní como signo monetario de nuestro país, se destaca su permanencia en el tiempo como señal de previsibilidad y confianza, siendo el principal desafío el seguir siendo una moneda fuerte, estable y creíble, pero también enfrenta los retos de la inflación acumulada en el tiempo, la pérdida del poder adquisitivo y el crecimiento de las transacciones. En la fecha, el Banco Central del Paraguay relanza nueva familia de billetes. El guaraní fue introducido como signo monetario nacional el 5 de octubre de 1943. Esto por decreto ley 655 bajo la presidencia del país de Higinio Morínigo. Y se conmemora 83 años de su creación como signo monetario del Paraguay. El guaraní es una de las monedas más estables de la región junto al peso colombiano. Son las dos únicas monedas que mantienen su estructura y nunca pasaron por procesos de reconversión monetaria ni quita de ceros, lo que es señalado por expertos como muestra de confianza y estabilidad. Y por el momento no hay intención desde el Banco Central del Paraguay de sacar ceros al billete. 7 de la mañana con 17 minutos. Hasta aquí con las informaciones del ámbito nacional. Seguimos con más canciones.

También la canción de Isabel en Victoria. Así arrancamos esta semana, semana laboral, este lindo lunes con lunes Roripona. Allí va. 5 de octubre. La canción de Isabel, qué linda. Oportuna para arrancar este día, esta semana en Victoria. Teníamos también a Has Jacob con He Oído Decir, el título de la canción anterior. 7:25 con nuestro matecito, disfrutando este inicio. Ahí con los oyentes a full también que van reportando sintonía. Como nuestro querido Adolfo Jara, nuestro oyente. Buenos días, gente. Dios los bendiga. Bendecido lunes, Loro y Ponay. Dice Cecilia también desde Luque. Shalom, mi querido amigo. Dice también desde España. Se reporta a nuestro querido oyente Ramón. Deseándole también buen resto de jornada. Desde Luque, también José González. Reportándose también ahí con foto. Un reporte fotográfico hace Isaac de Carvalho, viajando en sintonía también de la estación Radio Bedira. Alta gracia, Luque, gracias por el saludo. Bendecida semana para todos, dice. La licenciada Fidelina Palacio Romero, bendecido inicio de semana. Un saludo también para vos y la familia. Buenas bendiciones, amén a la reflexión, excelente semana, dice Víctor Vargas. Excelente. Buen inicio de semana, me encantó la reflexión, gracias y bendiciones, dice Lucy Ortiz. Disfrutando de la programación, dice Marta y Elías también, como siempre, en plena sintonía. Ahí nos piden el link del Recalde, nos impide el link del canal. Si sí, ya enviamos también eso. Sí, Victoria, sí, sí. Yo estoy. Hermosa mañana fresca que papito Dios nos regala. También así se reporta Jenny. Josefina también dice: bendecido lunes, ponaite. Ayepa. Lindo lunes, especial para el matecito. Arrancar la jornada con todo. En compañía de tu radio. Darío también, José Gil también ya reportándose milagros. Gracias por el mensaje. Bendecida semana, Luis Rosling. Bendecido inicio de semana, dice Oti Acuña desde Coronel Oviedo, reportándose también, Cielo azul por aquí, dice. Y nos envía la foto, una linda foto, el querido oyente Jenny. Desde Madrid, España, dice. Jenny nos envía, qué lindo. Recibir tu mensaje, Jenny, desde Madrid, España. Oyentes que van reportándose, en este caso, con foto y todo, desde el cielo azul de Madrid. Ahí está. 7220140, nuestra línea de contacto con Matecito y disfrutando de más canciones.

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tenemos el tema de Generación 12 con Evan Craft para la canción Libre Soy. 7:38, qué linda la mañana, más estoy así, es con un matecito. Bueno, algunos eligen el café, era un buen también, buena opción también, un buen café, ¿eh? Un cafecito para arrancar la jornada. Lo que no tiene que faltar en tu inicio es esta frecuencia, ya sea que estés escuchando por la 102.1 FM, ya sea que estés escuchando por la 94.9 o la 100.3 o la 103.3 o la 103.5, 107.7, 88.3, 101.5, 87.9, 89.5, todas las opciones ahí para llegar con este mensaje de esperanza y vida a través de Obedira. Claro, o también conectados a través de internet, es otra herramienta muy buena, o la app también. Lo importante es arrancar con cosas buenas y siempre en esta emisora escucharás cosas que van a traer a tu mente, a tu corazón, vida, vida, porque se fundamenta en esa palabra que la compartimos a diario, las 24 horas. Oyentes que reportan sintonía, un saludo a nuestro gran amigo Santiago Vallejos, también ya tempranito reportándose. Ahí tenemos también hermosa la reflexión de hoy. Se reporta también Marta Jazmín Cabral, un saludo muy cordial. Bendecido día, por Luque llueve un chiqui, dice. Está lindo el día y más lindo escucharles. El querido amigo Nelson Sánchez, en plena sintonía con su matecito ahí, espectacular. Gracias, Nelson, Dios te bendiga. Enviamos un saludo a Aurelia desde Piribebuy, está reportando sintonía. Ya le enviamos el link también, gracias Aurelia. Para la gente linda Piribebuy también, un saludo cordial. Desde Mato Grosso del Sur, Brasil, Dalva reportándose también. Gracias Dalva. Buen inicio de semana, Pollo Pum Barete, excelente la programación. Ahí se reporta también Hugo Pérez. Gracias Hugo, Dios te bendiga. Buena semana también para vos, Clarita Capiatá, también un gran saludo a la audiencia, dice. Qué bueno saludar también, bendecir a toda la audiencia. Que llegue esa bendición. 7220140. Bueno, nuestro texto de hoy, y me encantaría que puedas leer este pasaje conocido, pero siempre hay algo que rescatar, que aprender en nuestra vida, nuestro caminar con Cristo. De Marcos 4:35, el episodio de Jesús, en donde cruzaban el lago cuando ahí se desató una fuerte tormenta, las olas golpeaban la barca y el agua empezó ahí a llenar la barca, y mientras tanto ahí Jesús dormía. Y desesperados los discípulos lo despertaron, ¿verdad? Y le dijeron, no te importa, pío Jesús, que nos vayamos a ahogar. Interesante esa pregunta que hicieron a Jesús. En donde él se levanta, reprendió al viento y ordenó al mar que se calmara, dice el texto, ¿verdad? Ahí de Marcos. Inmediatamente todo quedó en completa calma, dice el texto. Bueno, a veces también nuestra vida parece una barca en medio de la tormenta. Enfrentamos quizás problemas familiares, enfermedades, preocupaciones económicas, o a veces momentos de incertidumbre, y podemos sentir que Jesús guarda silencio, pero su silencio no significa que esté ausente. Él sigue en la barca. La presencia de Jesús no siempre evita la tormenta, pero sí nos asegura que no estamos solos. Cuando el miedo quiera dominar nuestro corazón, entonces recordemos que Cristo tiene autoridad sobre el viento, el mar y también sobre todas nuestras circunstancias. Tal vez, hoy no necesitas que cambie primero la situación. Quizás necesitas permitir que Jesús traiga paz a tu corazón. Entonces, confía en Él,
La tormenta, sí, la tormenta puede aparentar grande, ser grande, pero Jesús es mucho más grande.

0: Bueno, ahí teníamos la canción de Gilberto Daza con Alex Zurdo para la canción Explícame Tanto Amor. 7:47 en toda la República. Gracias a los oyentes que nos dejan un mensajito también a través del 7220140. Rápidamente vamos también a compartirte las noticias deportivas.
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0: Bueno, del ámbito local vamos a mencionar los partidos que se dieron hasta aquí en lo que es la fecha número 13, ¿verdad? Sí, fecha 13 del torneo clausura por esta que se inició, a ver, un poquito el viernes pasado. El encuentro entre Guaraní y San Lorenzo terminó 1-1, con esto se decretó el descenso de San Lorenzo. Nuevamente, también se jugó Libertad Recoleta 1-1. Este partido, recordemos, está suspendido por lo que sucedió el sábado con la inclemencia del tiempo. Hoy, 5 de octubre, hay buenos partidos. Este lunes, Triniense con Luqueño, 17 horas. También juega Cerro Porteño frente a 2 de mayo, 19 y 15 horas. La fecha número 13 continúa mañana con Ameliano Rubioño y Olimpia con Nacional. Este partido, 19 y 15, es un partido crucial también por los primeros lugares, Olimpia Nacional. Paraguay ya piensa en su siguiente juego de preparación. Esto también hablando de la selección absoluta. Mencionar la información que la selección paraguaya se moviliza de cara a su siguiente prueba que tendrá en tierras estadounidenses este lunes al mediodía. Sí. Bajo el mando del seleccionador Gustavo Alfaro y tras conseguir dos victorias frente a Bolivia y Colombia respectivamente, el plantel de Paraguay continúa los entrenamientos pensando en el siguiente encuentro amistoso. Sí, este amistoso que se va a dar en Estados Unidos este mediodía. Sí. En el Centro de Alto Rendimiento de New York Red Bull, el plantel disputará un partido de entrenamiento ante el New York Red Bull, con el que cerrará los trabajos de esta gira por Estados Unidos.
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0: Incondicional, Freddy Colloca. Amor incondicional, el título de esta canción, con la cual estamos cerrando esta primera edición de la semana de Puesta a Punto, agradeciéndote por la sintonía, animándote a que sigas ahí en los quehaceres de hoy. La radio será tu fiel compañía, para vos, para tu familia. Gracias. Nosotros vamos cerrando esta edición con la frase del día.
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0: Una de David Wilkerson, que dice: la fe no es para sacarte de un lugar difícil, sino para cambiar tu corazón en el lugar difícil. David Wilkerson. Considerando nuestro tema de hoy, bueno, esta frase de David Wilkerson, que la repito: la fe no es para sacarte de un lugar difícil, sino para cambiar tu corazón en el lugar difícil. Gracias por la sintonía. Si os permite, será hasta mañana. Dios te bendice. Chao, chao.

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Es tiempo ya, la canción que escuchábamos con Job González al inicio de nuestro encuentro en el día de la fecha. ¿Cómo están todos? Un gusto saludarles. Qué linda mañana la nuestra, ¿eh? Lunes 5 de octubre, una mañana nubladita con lloviznas aquí en zona de Sajonia-Asunción. No sé desde dónde nos estás escuchando, coméntanos un poquito. Aquí en estos momentos tenemos una lluvia interesante, no muy fuerte, ¿eh? No muy fuerte. Según meteorología, vamos a estar teniendo lluvias a lo largo de la jornada, el día de hoy, tanto marcadas para la mañana como para la tarde, incluso parte de la noche. En horas de la noche ya como lluvias dispersas, mañana y tarde como tormentas eléctricas, así que se aguardan nuevamente tormentas eléctricas en la mañana y tarde de hoy. Bueno, que no sean tan fuertes ni con caída de granizo como el otro día, ¿verdad? Bueno, pero agradecemos sobre todas las cosas la protección de Dios, ¿verdad? En medio de la situación que nos ha tocado vivir el otro día con la caída de granizo. Yo sé, hay algunos que han salido con el parabrisas roto, ¿verdad? Pero gracias a Dios no hubo pérdidas humanas que lamentar, ¿eh? Claro, pues si se te cae un granizo como ese en la cabeza, hasta podría ser peligroso de muerte en algunos. Bueno, lindo lunes, estamos arrancando con todo. Tenemos un bagaje interesante de canciones. Hoy me toca cubrir al compañero Lucas Hurtado aquí en consola también. Está con algunas actividades el compañero. Con mucho gusto yo voy a estar musicalizando la mañana. Contando siempre con tu ayuda, ¿eh? Tu ayuda, digo, para sugerirme los temas que de pronto quieras escuchar en esta mañana. ¿A qué número? 0972-201-400.

La vida es corta, se titula esta canción que escuchábamos con Álvaro López, una producción año 2021. Che, pero qué gran verdad, qué corta es la vida. Por eso es que uno debe de vivir, así como él lo decía, intensamente en el sentido de disfrutar aquello que Dios nos da durante el tiempo de vida. Tantas cosas tenemos que Dios nos da de regalo. Vivir intensamente es disfrutar. Disfrutar de la familia. Disfrutar de la salud. Disfrutar de los talentos que de pronto tenemos. Dios ha dotado de talentos a cada persona. Nadie puede decir, no, pero yo no tengo talento. Yo no sé luego hablar. Bueno, quizás hoy no sabes hablar. Eso no quiere decir de que no puedas aprender un poquito más adelante. Pero tenés otro talento, otros talentos. Yo conozco personas que no le vayas a poner en un micrófono para hablar porque no te va a hablar. Pero deja nomás ya a su cargo el arreglar, por ejemplo, heladera, cocina. Te hace de todo. Y son talentos que Dios ha dado a las personas. A todos Dios nos ha dado talentos. Vivir intensamente es utilizar esos talentos. Para nuestro bien, para el bien del prójimo, para honrar a Dios. Y creo que vivir intensamente tiene un poco también que ver con aprovechar la oportunidad que tenemos en buscar a Dios mientras pueda ser hallado a tiempo. No posponer. Esa es una de las cosas que uno no debe de posponer. Hay seguramente cosas que uno sí puede decir, no, lo voy a hacer en otro momento. Por ahora todavía esto no. No digo que no haya, puede que sí. Quizás el arranque de un estudio, uno diga, bueno, lo voy a hacer el año que viene, porque este año estoy con esto, con aquello, ya con muchas actividades. Entonces voy a ir acomodando y lo voy a arrancar el próximo año. Pero lo que tiene que ver con la amistad con la persona del Espíritu Santo es algo que yo no lo puedo posponer. No puedo decir, no, para más adelante. ¿Y si ese más adelante no llega? ¿Eh? Es que no sabemos. No sabemos si llegamos a la noche de hoy. Así nomás. Entonces son decisiones que debo de tomar hoy, ya, sin postergarlo. Bueno, el día de ayer se llevaron a cabo las elecciones municipales 2026. Es un poco la actividad que ha formado parte de este fin de semana. A ver, vamos a volver a colocar esta canción mientras hacemos un comentario de lo vivido en horas de ayer en las diferentes ciudades. Quedó como intendenta de Asunción la señora Soledad Núñez. Aquí estaba leyendo de que hubo una multitud celebrando en el microcentro anoche. Bueno, y seguramente en cada ciudad también, ¿verdad? Quizás. Lastimosamente ocurrieron algunos hechos de violencia, estuvimos viendo por las redes sociales, ¿verdad? Que no pasó muy a mayores, pero hubieron algunos casitos, ¿eh? Lastimosamente. Pero en línea general, creo que todo muy bien. Bueno, ustedes pueden comunicarse con nosotros, ¿eh? No te olvides, 0972-201-400. Aquí me dice... Gladys, desayunando de Eliseo. Saludos para vos, para Lucas. Escuchando el programa, dice. Saludos a Alejandra también. Hoy está de cumpleaños. Ah, muy bien. Me envía lo que es el desayuno de Gladys. Wow, qué lindo y rico desayuno aparentemente. ¿Qué? ¿Esto es una media luna?
Media luna y un, no sé si es café o algún té con leche. Muy bien. Puede ser cocido también, ¿verdad? Pues Gladys, probablemente tome cocido estando en Buenos Aires, ¿verdad? Gladys es una paraguaya viviendo en Buenos Aires, Argentina. ¿Podrías pasar, porfa, 10.000 razones? Bendecido lunes para vos, dice Juliana. ¿Cómo no? Voy a estar buscando, Juliana, sin problema. Que tengas una excelente jornada también. Buen inicio de semana. Pido oración por mi salud y por mis hijos. Soy Concepción desde Luque. Oramos por tu salud, Concepción, que Dios pueda estar ayudándote en tu necesidad, recuperándote al 100% de tu salud. Vamos con un tema más y luego nos vamos a la pausa, ¿sí? La banda de Elías. La banda de Elías se llega con esta canción que suena.

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Vivo deprisa porque la vida es breve. La canción que escuchábamos con este señor, Ricardo Montaner, ¿eh? Ricardo Montaner, fiel a su estilo, compartiendo con nosotros esta canción que tiene un contenido muy interesante, ¿eh? Sin duda alguna nos deja pensando. ¿Estoy viviendo la vida? ¿Estoy aprovechando las oportunidades? ¿Estoy agradeciendo a Dios por lo que ya tengo hoy? ¿O solo estoy viviendo en lo que pueda llegar a poseer el mañana, en el mañana? Ojo, no estoy diciendo de que uno no deba de proyectar crecimiento. Claro que uno tiene que proyectar crecimiento, pero sin olvidar, sin agradecer a Dios y sin disfrutar, sin dejar de disfrutar lo que ya tenemos hoy. Gracias, Juana Encina. Se comunica conmigo desde J. Augusto Saldívar, dice. Gracias por alegrarnos las mañanas, por las reflexiones, que es de mucha edificación. Si podés pasar la canción, la música, Jesús me encontró.

Bueno, a propósito de personas que están solicitando sus temas predilectos, debo de ir a esta canción que me solicitaba esta mañana Juliana. Juliana se comunicó aquí con nosotros y nos pidió esta canción de David Escarpeta, que con mucho gusto lo vamos a pasar. ¿Es esta la canción? ¿Sí? 10.000 razones. Adelante.

0: Estoy tranquilo, vivo confiado, nos decía Johann Manuel con esta hermosa canción que compartía con nosotros, ¿eh? Así es como tenemos que arrancar una jornada, sabiendo de que Dios en su soberanía está manejando todas nuestras vidas, ¿eh? Todo lo tiene controlado. Él. Yo muchas veces pierdo el control, pero no me toca luego a mí controlar todo. Cuando creemos eso, luego ya fallamos, porque yo no puedo tener todo bajo mi control. Hay ciertas cosas que sí, con orden, con disciplina, con presupuesto, yo voy manejando ciertas cosas. Eso está bien, pero hay ciertas cosas que no puedo controlar. Pero hay uno que sí lo controla, y es nuestro Dios. Y eso tiene que a mí ponerme tranquilo. Ese Dios que lo controla todo es mi papá, es mi amigo, es mi esposo, ¿eh? Porque desde la perspectiva bíblica dice que la iglesia es esposa de Dios, ¿verdad? De manera que él es una persona cercana a mí. Yo confío en él, trato de hacer su voluntad todos los días. Vivo con él en el sentido de que intimo con él todos los días. Le hago parte de mi vida. Le hago parte de mi día. Y después me toca a mí confiar. El salmista decía en el Salmo 5:3, por la mañana, Señor, escuchas mi clamor. Por la mañana te presento mis ruegos y quedo a la espera de tu respuesta. Esto es confianza, ¿eh? Yo hago lo que a mí me corresponde hacer. Te presento, te clamo, te expreso mis preocupaciones, ¿por qué no? A veces tenemos preocupaciones y la Biblia no nos dice no tengas preocupación, no, dice presentale esa preocupación a Dios, con toda oración y ruego, con acción de gracias, y la paz de Dios que sobrepasa todo entendimiento guardará vuestros corazones y vuestros pensamientos en Cristo Jesús. No te dice la Biblia colocá debajo de la alfombra esa preocupación, no. Presentale a aquel que puede hacer algo, ¿eh?, con esa preocupación, con esa situación que a vos te está angustiando. No lo vayas a llevar solo. Dale a Dios. Y esto es lo que también aquí dice el salmista. Por la mañana, Señor, vas a escuchar mi clamor. Por la mañana yo te voy a presentar mis ruegos. Y luego voy a esperar por tu respuesta. Luego voy a confiar. Qué linda manera de arrancar una jornada, ¿eh? Señor, aquí te presento mi día. Hay tantas cosas que hoy tengo que hacer. Tantos desafíos. Pero te los presento, ¿eh? Y luego ya confío en ti. Yo voy a hacer lo que a mí me corresponde hacer. Y espero que vos hagas, Señor, el resto. Enseguida estamos con la reflexión de la mañana, ¿eh? En minutitos. 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
6: Nuestras vidas están tan llenas de responsabilidades, actividades todos los días, que a veces se nos hace un tanto difícil tener ciertos hábitos, como por ejemplo la meditación, de la reflexión, ¿verdad? Porque estamos tan acelerados. Incluso en la oración, porque para que yo pueda estar en comunión con Dios, necesito estar con el espíritu tranquilo, sosegado. Y eso es lo que hoy se está perdiendo mucho. La gente está muy, muy ansiosa, abarcando muchas cosas, y no podemos a veces tener ese tiempo de quietud para leer la Biblia con tranquilidad o para orar. Claro, es bueno también, hay mucha gente que lo hace, se despierta bien temprano cuando todavía todo es tranquilo y tiene su tiempo a solas con Dios. Eso es sumamente válido. Ahora, quiero compartir tres consejos que nos da aquí el apóstol Pablo en 1 Tesalonicenses capítulo 5 verso 16. En principio, estos consejos van para los cristianos de Tesalónica, una ciudad donde Pablo había visitado, donde tenía amigos, donde había una iglesia local. Y Él les envía estos consejos a ellos. Y yo solamente quiero abarcar tres versículos. Puntualmente les envía estos consejos. Pero más que consejos, les dice, hagan esto. Es imperativo. Y ahí dice el verso 16. Estén siempre gozosos. Es una orden. Orad sin cesar. Dad gracias en todo, porque esta es la voluntad de Dios para con vosotros. Qué capacidad de síntesis el apóstol Pablo. Te dio lo que es la voluntad, les dio en este caso a ellos, lo que es la voluntad de Dios. Pero hoy esto nos sirve a nosotros, porque la Biblia es un texto que contiene enseñanzas, instrucciones, que va para todos los tiempos. Si bien es cierto, esto el apóstol Pablo no escribió directamente para Eliseo o para vos, lo escribió a otros cristianos, pero hoy yo lo puedo aplicar a mi vida, a mi día. Este mensaje tiene vigencia, tiene fuerza para todos los tiempos, incluso para este siglo XXI, en un contexto en el que nosotros estamos viviendo. Y mirá qué vigente se hace en un momento en donde hay mucha distracción, en un momento donde hay mucho desenfoque de las cosas espirituales. Estamos enfocados en muchas otras cosas y a veces nos desenfocamos de Dios, de su palabra, de la oración, del amor al prójimo. Y aquí el apóstol Pablo te está diciendo, no te vayas a olvidar del gozo. Mirá vos. Vos que quizás arrancaste ya esta jornada quejándote. ¡Ay, el tiempo! ¡Ay, la lluvia! Aquí el apóstol Pablo te está diciendo, la voluntad de Dios para vos, y pone ahí tu nombre, Eliseo, es que estés gozoso hoy. Así con el cielo gris, con la lluvia. Dios desea que estés gozoso. Lo segundo que Dios desea es que estés en comunión directa con Él. Y lo tercero que Dios desea hoy es que le dé gracias a Dios por todo, en todo. Por la lluvia, por el cielo gris, por el lunes, por la familia, por el trabajo, por la falta de trabajo, por la salud, por la falta de salud. ¿Cómo sería por la falta de salud, Señor? Aunque no tenga la salud que quisiera tener, gracias porque tengo vida. Gracias porque sigo existiendo en esta tierra. Hay muchos que ya partieron. Yo sigo con vida.

la escasez. Gracias. Eso es lo que agrada a Dios. Dar gracias en todo. El saber que nuestro Dios está todo el tiempo con nosotros. Sé un poco consciente de esto. Yo soy consciente de que el Señor está todo el tiempo conmigo. Pone a las circunstancias que nos preocupan en su lugar apropiado, bajo la autoridad de Él. También nos ayuda a sentir el gozo de su compañía, incluso en medio del dolor. ¿Por qué? Porque yo soy consciente de que Dios está conmigo en todo tiempo. Yo me imagino en esta mañana hay muchos que estarán escuchando esta reflexión en una sala de hospital. Quizás hay muchos que están escuchando esta reflexión enfrente a la sala de terapia intensiva, en donde está su familiar, y vos estás afuera, esperando por un parte médico, esperando por la recuperación de tu paciente. Quizás hay algunos que nos están escuchando desde alguna penitenciaría, en el lecho de dolor, en la cama, en tu casa, donde quiera que estés. Sé consciente de esta verdad. Dios está ahí contigo. Y esto ya nos hace estar gozosos. Orar sin cesar. Es importante reservar un tiempo cada día para presentarnos ante el Señor con nuestros problemas, con nuestras peticiones, con nuestros deseos de escuchar simplemente de Él. Pero los creyentes también somos mandados a anhelar una conversación continua con Dios, que se exprese mental o verbalmente. Eso es lo que significa orar sin cesar. No es orar solamente de 5 a 7 de la mañana, de 4 a 6. Es orar todo el tiempo, en todo momento. En todo momento estoy orando, estoy en contacto con Él. Y esto no quiere decir de que no vas a hacer lo que tengas que hacer en el trabajo, no. Vos tenés que hacer lo que tenés que hacer, pero allá en el fondo sigue la conexión con Dios. Esto es orar sin cesar. Y lo de dar gracias en todo viene de una manera natural. Si tu mente está puesta en Dios cada día, si tu mente está puesta en Dios cada día, vas a poder dar gracias a Él cualquiera sea la situación. Esto es porque sabemos que está con nosotros y hará todo para nuestro bien. Si no aquí, en el cielo. Pero lo hará siempre todo para nuestro bien. Y esto hace que estés agradecido siempre. Y ahí ya te sale de manera natural. Estás centrado en Dios, no en tu problema, no en tu necesidad, no en tu enfermedad. Estás centrado en Dios, en el Todopoderoso, que de pronto eso se hace minúsculo frente a lo grandioso de nuestro Dios. Si nos absorben otros pensamientos, es fácil sentirnos irritados, afanados por todo. Pero cuando yo comienzo cada día con la palabra de Dios, recordando sus mandamientos, recordando su cuidado para conmigo y para con los míos, y nos tomamos el tiempo de estar con Él todos los días, buscándolo en oración, y ponerle a Él como el centro de nuestras vidas, lo vamos a lograr. Y vamos a estar en la voluntad de Dios. Lo cual es que estés gozoso hoy, que ores sin cesar y que dé gracias en todo. Si hoy te preguntaste cuál será tu voluntad, Señor, para mí hoy, aquí está la respuesta. ¿Qué querés de mí hoy, Señor? Viste que hay a veces que oramos así, ¿verdad? ¿Qué querés de mí, Señor, hoy? Aquí está lo que Dios hoy quiere de vos. Que estés gozoso siempre, que ores sin cesar, que des gracias en todo.

0: agradecido.
1: Qué linda canción, agradecido, luego de la reflexión que hoy hemos compartido, que le vamos a titular Los tres deseos o la voluntad de Dios para tu vida. La voluntad de Dios para tu vida. En minutos lo vas a encontrar allí en la web www.bedira.com.py para compartirlo, si así lo deseases, con alguien, o lo bajes allí a tu celular. Son las 9:16. Hay muy buenas canciones para compartirla contigo en esta mañana.

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Linda la canción del grupo nacional Grifo. Grifo, y el tema que escuchábamos se titula Sopla. Bueno, algunas informaciones en la mañana. Vamos con estas noticias. Capazo exige a nuevos intendentes menos burocracia y reglas claras para atraer inversiones. La Cámara Paraguaya de Supermercados felicitó a las autoridades municipales electas y abogó por condiciones previsibles para fomentar la inversión, la formalización y la creación de puestos de trabajo en todo el país.

Del ámbito internacional, Bolsonaro puede derrotar a Lula en la segunda vuelta si construye un acuerdo político con los partidos de derecha. El candidato liberal iniciará negociaciones con las agrupaciones conservadoras que quedaron afuera del balotaje, mientras que el líder del PT apostará a los más de 30 millones de brasileños que ayer no fueron a votar.

Bolsonaro dijo que está muy contento con el resultado de la primera vuelta. Brasil quiere un cambio, fue lo que dijo el candidato. Y Lula admitió que esperaba ganar en primera vuelta y calificó de inesperado el resultado. Vamos a ver qué ocurre en la segunda vuelta.

En el ámbito del tiempo, hoy se prevén lluvias a lo largo de la jornada, tormentas eléctricas. La temperatura a estas horas es de 18 grados, la sensación térmica. La humedad está bastante alta, 91% de humedad. No va a haber un ascenso importante en la temperatura. Llegaría más o menos a los 23 grados el día de hoy. Vamos a tener una semana con lluvias, ¿eh? Vos sabés que marca lluvia para toda la jornada desde hoy. También mañana, el miércoles, jueves y viernes con ocasionales tormentas eléctricas. Y la temperatura que más o menos se mantendría entre 20 la mínima, 28 a 30, 31 la máxima. Son las 9:46. Vamos a disfrutar de más canciones. A las 10 de la mañana tenemos al pastor Javier Vera con nosotros en Rompiendo Límites.

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0: Bueno, son las 10:03 y yo tengo de vuelta al pastor Javier Vera en este podcast que lo hemos denominado Rompiendo Límites. Y hoy también nos acompaña el pastor Fabián y una persona más que seguramente usted lo va a presentar, mi querido pastor Javier. ¿Cómo le va? Bienvenido.
1: Muchísimas gracias, Eliseo. Un saludo a la audiencia y a aquellos que, por supuesto, nos ven a través de las redes sociales.
0: Exacto.
1: Bueno, me está acompañando aquí el pastor Fabián Danilú, que va a ser mi representante por lo menos 2-3 lunes.
2: Sí.
0: Bienvenido, pastor.
2: Sí. Gracias, socorro.
1: Y también está Edwin acá, que es el especialista en todo lo que respecta a multimedia.
0: Bienvenido, Edwin, también.
1: El manager, ¿verdad?
0: Qué bueno.
1: Así es.
0: Bueno, solamente para recordar, ya hemos anunciado, pero solo para recordar, vas a estar de viaje de aquí a poquito.
1: Sí, estoy, este jueves realmente salgo al mediodía.
0: Muy bien.
1: Y estaba yendo a España, a tres ciudades, Madrid, Barcelona y Santander.
0: Qué bueno.
1: Y bueno, vamos a ver también una conexión por allá ahora, si podemos conectar. Uh-huh. De que le voy a seguir.
0: Excelente.
1: Sí.
0: Bueno, no va de vacaciones necesariamente,
1: no,
0: va para predicar.
1: Predicar.
0: Muy bien.
1: Bueno. Mi esposa es lo que está de vacaciones porque me voy solo esta vez. Le dije a mi esposa, le dije, ¿qué te parece si no tomamos unos días en España y vení conmigo? Me dice, y estaría bueno unas vacaciones. Me dice, sí, ¿verdad que sí? Le dije, sí. ¿Y por qué no te vas solo entonces? Me dice.
0: Y bueno, esta vez entonces toca ir solo, pero uno disfruta cuando va también con ella y ella cuando va él, ¿verdad?
1: Sí.
0: Pero está muy bien, hay veces en el que uno debe ir solo. Qué interesante nuestro tema de hoy, pastor Javier, niveles
1: de comunión o intimidad con Dios.
0: Niveles de comunión o intimidad con Dios, estén atentos, gente. Y claro, si querés participar, lo podés hacer al 0972-201-400. Ustedes ya saben un poco la temática aquí, que es también a veces dar oportunidad que la gente pregunte, aporte. 0972-201-400. ¿Cuántos niveles hay de
1: intimidad? Yo creo que hay un nivel cero que no tiene comunión el Señor con nadie, ¿verdad? Después, ya generalizando, está el primer nivel que yo encontré, es de siervo, después de amigo, hijo y esposa.
0: Ah, mira.
1: Y eso es lo que voy a explicar hoy, porque nuestro tema pues es romper límites.
0: Sí.
1: Y en nuestro relacionamiento con Dios también muchas veces tiene límites. Ajá. Hay niveles de intimidad con Dios.
0: Ajá.
1: Hay veces le conocemos a Dios como siervo, pero no somos hijos, o somos hijos, pero no somos siervos. O sea, todo un tema, ¿verdad?
0: Quiero que dé un poco características, pastor, del nivel siervo, del nivel amigo, del nivel hijo, para que el oyente del otro lado pueda un poco hacer una evaluación en qué nivel está. Y obviamente... desear estar en ese último nivel. ¿Cuál es el último nivel? ¿De esposa?
1: El de esposa.
0: Ah, ahí quiero llegar.
1: Sí.
0: Ahí tenemos que llegar. Pero vamos un poquito, algunas características.
1: Sí. Vamos a empezar del cero.
0: Dale.
1: El cero es el que Dios no tiene comunión con la persona. Y dijo San Agustino de Hipona, usó una frase en el 424, cuando escribió una carta que es numerada como el 2:11, donde hablaba que había un Dios que amaba a las personas, pero que él aborrecía el pecado. El que le hizo un poco más famoso fue el hinduista Mahatma Gandhi, cuando dijo, Dios odia el pecado, pero no al pecador. Y esto yo lo he escuchado cientos de veces en los púlpitos, pero sin embargo no es algo bíblico. Yo siempre trato de razonar con la gente,
0: claro.
1: No impongo una información, un conocimiento, sino que la gente pueda entender desde el punto de vista bíblico. ¿Por qué? Porque, por ejemplo, la Biblia dice que lo contrario, porque la Biblia dice, por ejemplo, en Salmo 11:5, dice, Jehová prueba al justo, pero al malo y al que ama la violencia, su alma los aborrece. O sea que Dios está diciendo, mira, yo

0: Después otro texto de la palabra, porque quiero asentar ese conocimiento, porque en base a eso, ¿verdad? Dice, porque tú no eres un Dios que se complace en la maldad, el malo no habitará junto a ti. Los insensatos no estarán delante de tus ojos. Aborreces a todo lo que hacen iniquidad. Destruirás a los que hablan mentira, al hombre sanguinario engañador abominará Jehová. Salmo 5:4-6. Y otro texto también, que Dios es juez justo y está irado contra el impío todos los días. O sea que hay una relación también, de que Dios también no es que está con, es como decir, genéricamente ama a la humanidad, por eso le da una oportunidad, pero si la persona no aprovecha su oportunidad, es todo un tema. Entonces, por eso es importante este punto de partida, de que hay otro texto de la palabra, dice, Dios aborrece la oración de los impíos. Pues hay gente que te dice, por ejemplo, pero yo le oro a Dios todos los días. Yo leo la Biblia.
1: Todos los domingos voy a la iglesia.
0: Pero si tu vida no está relacionada con Dios, no vas a ir lejos. Dice el Salmo 25:14, a los que le temen, la comunión íntima de Jehová es con los que le temen, y a ellos le revela el pacto. Y ahí es donde nosotros entendemos el primer punto de siervo. Primero, Dios le llamó a los discípulos para que anduviesen con él y que le sirviesen, ¿verdad? Y entonces ellos estuvieron con él. Entonces ellos tenían un nivel de siervo. Voy a decir, para ilustrar, el nivel de siervo es aquel que entra a tu casa a trabajar. Te hace una construcción, ¿verdad? Sí. Y bueno, ahora como casi todo el mundo tiene su techo destruido, bueno, viene el hombre, te arregla tu techo, sí, le das de comer, sí, le das el desayuno, tenés una comunión con él hasta un equilibrio, pero después le pagás y se va. Sí. Él es siervo, él es una persona sierva, que viene y hace su trabajo perfecto, pero no puede, normalmente puede acceder y te dice, Señor, ¿me permite entrar a tu baño? Y ahí entra en tu baño, pero no puede entrar en tu dormitorio,
1: tampoco
0: no puede entrar,
1: puede abrir tu heladera.
0: No puede abrir la heladera, es totalmente diferente, es una condición de siervo. Y esto es tremendo porque aparece este nivel en la Biblia cuando Jesús le dice a sus discípulos, le dice, señores, ustedes son mis siervos, pero ahora ya no les llamaré siervo, serán mis amigos. Porque el amigo dice que conoce a su amigo. Entonces hay una intimidad diferente. Es como aquel amigo, ahora ya entramos en otro nivel, que somos amigos de Dios. Y otra vez, concatenar, unir o armonizar con ese texto que dice, el que ama al mundo se constituye enemigo de Dios. Pero si yo amo a Dios y me constituyo en su amigo, yo voy a ser su amigo. Y es, en ese nivel hay gente que dice, para mí Dios es mi amigo. Y es su nivel. O si no, dice, me acuerdo que siempre antes te presentaban así, ahora pues te presentan como para darlo con platillos, con bombo y platillo. Y dice, aquí está el apóstol Eliseo Rolón. Porque si ahora nadie te presenta como el gran siervo de Dios. ¿Te acuerdas que antes era el gran siervo de Dios? Y una vez me presentaron a mí, aquí un gran siervo. Yo dije, hermanos, para mí el mejor siervo es Satanás, porque a él se le dice una vez y lo que le dice Dios te hace a rajatabla y a la primera. A los demonios se le ordena una vez y ellos obedecen, ¿verdad? Hay veces a nosotros se nos pide 10 veces y todavía no hacemos. Entonces ahí tenés ese nivel, primero de siervo, segundo el amigo, donde vos ya tenés. Y ahí para amigo también hay dos palabras. Una es getari, que es compañero, es mi compañero, es mi partner, pero no es como nosotros en el griego. Hay palabras divididas, pero en el español no. Entonces nosotros le agregamos una palabra, mi mejor amigo.
1: Mi mejor amigo.
0: Y ese es filial, amigo filial, mi mejor amigo. Y el otro es getari, porque la Biblia no se puede contradecir. Te doy un ejemplo. Cuando vino Judas y le entregó a Jesús, en el español yo leo, dice, ¿a qué vienes, amigo? Y ahí hay una contradicción. ¿Cómo que Judas era su amigo? Pero sin embargo, la palabra que él para Judas es getari, dice, ¿a qué vienes, compañero? Somos compañeros, trabajaste para mí, serviste en mi reino, echaste fuera demonios como los demás, sanaste a los enfermos, pero lastimosamente nunca fui tu amigo. Yo no te conocí y vos no me conociste a mí. Entonces esa es la condición de amigo. Es una condición en la cual una persona entra en tu casa, abre la heladera, ¿qué hay para comer? Y agarra y toma, etcétera, ¿verdad? Aunque pide permiso en cierta manera. Ahora él ya se adueña de tu televisión, se sienta

0: sala y se adueña de tu sala, porque él siente, dice, ¿qué vamos a comer? Dice, ya, yo voy a hacer el asado y vos trae comprar. Es una cuestión de amistad.
1: Okay.
0: Ahora pasamos al nivel de hijo. El hijo ya no pide permiso. Vos sabés por qué tenés hijo, ¿verdad? Ellos no piden permiso. No. El amigo viene y pregunta, dice, ¿qué hay para comer? Dice. Los hijos no preguntan, dice, ¿qué vamos a comer?
1: ¿Qué vamos a comer?
0: Ya da como un hecho de que va a comer. Él no viene a pedir, no, él se adueña, ¿verdad? Entra, se tira ahí en, se tira en tu cama, como la agarra, usa el vehículo cuando se le antoja, porque él es hijo. Y como hijo también, heredero, ahí está la palabra clave que voy a diferenciar con la esposa, heredero del reino de los cielos. Ajá. Es un heredero. ¿Qué significa? Que cuando el hijo, por más que es dueño de todo, no puede proceder por todo lo que es de sus padres. Por ejemplo, en mi casa está mi nombre, al nombre de mi esposa. Ellos no pueden agarrar y vender la casa, ¿verdad? Pero aunque son dueños, por así decir, por herencia. Una vez le dije a mi hija, porque le estaba enseñando responsabilidad a la del medio, la que tiene ahora 30 años, y le dije, mira, tenés que aprender a administrar las cosas, porque un día, cuando yo me muera o tu mamá se muera, esto va a ser todo tuyo. Tenés que aprender ya. Ahora ya tenés que aprender a administrar. Y me dijo, mi hija me dice, ¿no pensás irte todavía pronto con el Señor? Le gustó la idea de la herencia, ¿verdad? Sí. Entonces le tenemos ahí en la condición de hijo, y como hijo tenemos muchos privilegios.
1: Derechos,
0: beneficios, le ayudás, y esto también rompe un paradigma un poquitito de esos famosos que, espero no ofender a nadie, el famoso que los pastores se vuelven padres. Pero yo te voy a decir algo y te hago una pregunta, vos le mantenés a esas personas que son tus miembros, porque los padres le mantienen a los hijos. Y según lo que yo entiendo, son los hijos los que son mantenidos y no los padres. Entonces muchas veces no se une mucho a la teología bíblica en ese punto, y lastimosamente se ha usado eso como un abuso del apostolado. Pero
1: entonces es incorrecto decirle al pastor padre.
0: Es incorrecto. A no ser que te haya engendrado. Yo sí tengo dos hijos. Yo te comento, yo tengo dos hijos. Pero yo le doy todo a ellos. Porque yo dije, ellos me dijeron, pastor, yo no tengo papá, no tengo mamá, soy huérfano, soy esto, soy aquello. Estoy totalmente en el orfanato. Y entonces yo sentí en mi corazón, yo voy a ser como el rol de tu padre.
1: Mira, qué lindo.
0: Eso voy a ser como el rol. Pero tampoco ellos no me llaman papá. Me dicen pastor. O antes había personas que me decían papastor.
1: Papastor
0: me decía. Pero no era porque yo le inculqué y le dije, tiene que llamarme padre.
1: Claro.
0: Era porque ellos de su corazón nacían, ¿verdad?
1: Claro.
0: Y en el caso, me acuerdo, un joven también se me acercó y me dijo, yo le dije, mira, tú tienes un padre que es un hombre de Dios. Tiene poder de Dios. Tú no necesitas que yo te haga de padre. Tu padre es excelente. O sea, buscar la paternidad de tu propio padre, porque es un líder, era un super líder este hombre. Y de muy buen testimonio. Bueno, entonces ahí tenemos el nivel.
1: Muy bien.
0: Pero hay algo, Eliseo, que el hijo no puede hacer.
1: ¿Qué no puede hacer?
0: No puede entrar en la habitación, en la alcoba, cuando está cerrado. Porque un hijo puede ser el mejor hijo del mundo, el más estudioso, el más preparado, pero no puede tener intimidad con la esposa. O no puede tener intimidad con su padre. ¿Me estoy explicando? Sí, suena un poco grotesco, pero hay que decirlo de esa forma. Para ilustrar.
1: Muy buenas ilustraciones.
0: Pero ¿qué sucede? Ahí viene cuando Dios dice, cuando Dios le tomó a Israel y salió de Egipto, dice, he aquí, ella es, le he tomado como esposa. Dice. Lastimosamente Israel se fue perdiendo hasta que ahora está, como se dice, en trámites de separación, pero Dios siempre le ama. Le está esperando a Israel para que vuelva a Dios. Pero la Biblia habla del nivel de esposa. Por ejemplo, Cantares compara a Jesús como el esposo, no solamente el Señor de la iglesia, Señor es para siervo, amigo de la iglesia, Él es el esposo de la iglesia. Él es el esposo. Y acá hay una palabra clave también que vamos a dividir. ¿Esposa o concubina? porque Dios en su soberanía y grandeza de amor y poder no va a enseñar algo que va a borrar con su codo. Mm. No va a escribir algo y borrar con su codo.
1: Claro.
0: Porque dice la escritura, dice que la Biblia prohíbe el concubinato. Mm. Tiene que haber algo delante de la ley de los hombres y delante de la ley de Dios. Un matrimonio que fue delante de la ley de los hombres, ese matrimonio, si hay relaciones sexuales, realmente es permitida de parte de Dios y es legal. Uh-huh. Ahora, eso no es ilegal. Pero ¿qué sucede? Que cuando no va al plano religioso, esa persona no tiene la bendición de Dios porque no se lo pidió. Uh-huh. Es diferente. Uh-huh. Cuando tú vas a la iglesia, tú pides que la bendición de Dios, donde Dios en forma formal toma ese matrimonio. Uh-huh. Entonces ese matrimonio es legal, pero no bendecido. Necesita ser bendecido.
1: Muy bien.
0: Bueno, entonces Dios viene a buscar ¿a quién? A su esposa. Mm. ¿A dónde le va a llevar? Al cielo. Mm. Y nunca te diste cuenta que Apocalipsis dice que Dios llamó a su esposa, Apocalipsis 9, para tener una boda del Cordero. Mm. ¿Por qué una boda? Mm. Porque esa es la legalidad que se va a cumplir en el cielo, para que en el momento que la iglesia sea la esposa, sea legalmente esposa para poder acceder a todas las bendiciones del rey.
1: Qué lindo.
0: Mientras que no haya boda, no hay. Mm. Pero esto también ya se puede lograr aquí en la tierra. Uh-huh. Porque muchas personas quieren lograr un nivel de intimidad con el Señor, pero no pueden alcanzar muchas veces ese nivel. ¿Por qué? Porque todavía vive en concubinato, su corazón está dividido con el mundo. Mm. Dice, unidos en el santo estado del matrimonio.
1: Sí.
0: Y la palabra santo es kadosh, hebreo. Mm. Pero kadosh no solamente significa apartado, consagrado, ungido o usado para un área específica. Mm. A mí la palabra que más me gusta conceptual de kadosh es exclusividad. Dice, en el santo estado del matrimonio, en el exclusivo estado del matrimonio, en que un hombre solo le pertenece a una mujer y una mujer solo le pertenece a un hombre.
1: Qué lindo.
0: Eso es ser esposa. Mm. Y ese es el nivel más alto. Y acá está lo buenísimo. Mm. Este le va a hacer tropiezo a muchos. Eliseo, lo que voy a decir, ¿verdad?
1: Espero que no.
0: Pero para mí que sí, al 90% de los cristianos le hace tropiezo. Yo te comento que todo lo que es mío es de mi esposa, pero literal. Mm. Mi billetera es de ella.
1: Claro.
0: Mi celular conoce el código. Mi celular le pertenece. Todo lo que yo soy le pertenece. Uh-huh. Ella toma mi billetera y va al supermercado. Yo no sé si gastó o no gastó, si compró o no compró. Ella directamente me dice, ¿sabe que necesito esto? Haceme una transferencia. Yo sin dudar lo hago. Muchas veces, cada uno tiene una virtud. Quizás llamémosle virtud. No soy dominado, te comento de sí, soy la cabeza.
1: Sí.
0: No le gusta tanto todavía, ¿verdad? Pero acá a los muchachos no les gusta tanto, ¿verdad? Pero, ¿qué pasa? Claro que sí hay mujeres que son buenas administradoras y hay veces que son los varones. Uh-huh. Pero en mi caso, mi esposa es dueño de mi billetera.
1: Uh-huh.
0: Tenga lo que yo tenga ahí adentro. Y a veces tuvimos hasta pelea, vamos a decirlo así, entre comillas. Uh-huh. Porque ella llevaba mi billetera al supermercado, yo tenía que irme a otro lado y ella llevaba mi documento, mi registro. Le digo, lleva el dinero cuando lleve mi documento, ¿verdad?
1: Claro.
0: Y entonces accede totalmente.
1: Mm.
0: Ahora, qué tremendo es. Ahí está la palabra clave. Mm. El hijo tiene que esperar a que los padres mueran para tener la herencia y ser dueño absoluto de todo.
1: Mm.
0: La esposa ya es dueña de todo. Por eso dice en Cantares, mi amado es mío y yo soy de mi amado. En integridad y exclusividad.
1: Qué lindo.
0: Imagínate que Dios sea tuyo.
1: Mm.
0: Y vos sos de Dios, como dice en Corintios cuando habla de eso, dice, vosotros sois de Cristo y Cristo es de ustedes, porque ya hay un nivel de intimidad más profunda, es totalmente, y ahí está el punto, esa alcoba solamente tiene con aquellos que tienen, que se casaron con Dios, estoy hablando simbólicamente,
1: claro.
0: Que se casan con Dios y que dicen, todo es tuyo, Señor, nada me pertenece. yo quiero ser completamente tuyo, del 100%, de la punta de mi pie hasta la punta de mi cabeza. Mi economía, mi casa, todo es tuyo, te pertenece. Mm. Pero, hermano querido, yo creo que es la mejor oferta del mundo, porque ¿quién aquí en la tierra tiene tanto dinero? La mayoría, ni aunque sea un multimillonario, somos la cenicienta de la historia del cuento de hadas.
1: Claro.
0: Somos los que estamos entre la ceniza. Y de ahí Dios nos viene, el príncipe nos busca y nos dice, te quiero llevar a mi palacio, pero necesitas renunciar a todo esto y venir conmigo a vivir conmigo. Esa es la mejor, ese es el mejor nivel de intimidad que uno puede tener.
1: Qué lindo lo que estamos escuchando. Seguramente algunos están evaluando dónde están en su relación con Dios. Y bueno, aquí va a primar la sinceridad. Y hay que ser sincero. Quizás algunos digan, yo estoy en cero. Yo estoy en el nivel siervo, puede que diga alguien. Yo estoy en el nivel de hijo, pero todavía lucho con ciertos sentimientos de culpabilidad por errores del pasado. Y no me permite acceder al siguiente nivel, al nivel en donde disfruta nomás ya de la relación, que es el nivel de la esposa. Independientemente a el nivel en el cual yo me encuentre o el oyente se encuentre del otro lado, pastor, y algo ya adelantaste, pero quiero que ahondes un poquito más allí. ¿Cómo yo hoy puedo convertirme en esposa y tener esos derechos y que todo me pertenezca y tener ese grado de comunión? ¿Qué tengo que hacer? ¿Cuál es el punto número 1, 2, 3 para el oyente que está del otro lado y que quiera tener una mayor relación con Dios? ¿Por dónde empieza?
0: Sí. Número 1, el matrimonio conceptualmente en el hebreo, o el matrimonio no es un contrato, es un pacto.
1: Sí.
0: Contrato significa que yo puedo un día, bueno, ya lo siento, me voy.
1: Sí, sí.
0: Es lo que la gente está tomando hoy en día en el matrimonio, el contrato. Ahora, voy a ilustrarlo de esta manera para entender y ser más rápido con respecto a la esposa. Primero tú le miras a una persona y te agrada.
1: Sí.
0: Y entonces tú tienes un interés y te acercas y le conoces.
1: Sí.
0: Le conoces.
1: Sí.
0: Yo no creo que nadie le haya visto a una mujer y dice, vamos ahora a la iglesia y nos casamos.
1: No
0: vamos
1: creo.
0: Al registro civil.
1: No
0: existe.
1: Creo, sí.
0: Entonces, pues, el primer nivel. Entonces Dios te va a llevar al primer nivel de conocerle y te das cuenta que estás teniendo química y de a poco vas creciendo al nivel de que ya es tu amiga. Pero un día tú le dices, yo creo que quiero ser algo más que tu amigo. Quiero ser tu novio. ¿Y qué pensabas? Dice, sí, acepto, dice la mujer. Entonces, después va un proceso que muy, muy poco conocen, este proceso también de novio a comprometido. No, es todavía esposa. Se compromete y dice, nos casamos en 6 meses.
1: Okay.
0: ¿Qué pasa si esa persona de repente retrocede la mujer y dice, no me quiero casar? No es adulterio si se casa con otra persona, ni que el día de mañana se case, porque no llegó al estado del pacto.
1: Okay.
0: Y hay un tiempo de conocimiento donde hay un respeto, no significa en ese momento ni aún de compromiso, no puede haber todavía relaciones sexuales.
1: Claro.
0: Porque del concepto espiritual, la palabra habla que la comunión íntima era el sello. Eso es el sello, no es el inicio, es el sello de la consumación de un pacto, era la relación sexual. Tanto así que le revisaban a la mujer si era virgen o no, ¿verdad? Porque tenían su trapito y si sangraba, era virgen, lo que sea, tenía sus conceptos.
1: Sí.
0: Estoy hablando concepto antiguo, ¿verdad?
1: Sí.
0: Hoy en día todo al revés. Hoy en día, pastor, te quiero decir algo, ¿eh? Y sí, ¿qué querés? ¿Querés presentarme a tu novio? No. Quiere invitarte al baby shower, ¿verdad? O sea, ya es todo adelantado ahora. Sí. Entonces, bueno. ¿Qué pasa? Pero vos te vas, le conoces, y llega un momento que vos decís, como yo le dije a mi esposa, voy a sonar romántico ahora.
1: Epa.
0: Yo estuve con mi esposa, le conocí, era mi amiga, 2 años, nos conocimos, hablamos, y un día le dije, fuimos novios, y le dije, ya no quiero venir a visitarte. Ya no quiero, ya estoy cansado de venir a visitarte todos los días. Te quiero llevar a mi casa conmigo.
1: Mira,
0: aleluya. Te quiero llevar a mi casa.
1: Sí.
0: Y para eso necesitaba un pacto. Y ahí pasé al nivel de pacto.
1: Ajá.
0: Y hoy yo no le a la novia pues se le visita, se le va, uno va, se separa, etcétera. Pero a la esposa vos le tenés de mañana, tarde y noche.
1: Claro.
0: Comés con ella, vivís con ella. Y esa es la relación que Dios quiere tener con nosotros.
1: Y cuando ella era tu novia, no llevaba tu billetera.
0: No, después no tenía acceso. No tenía acceso.
1: Ahora es que tiene esa.
0: Le daba muchos regalos, así como Dios también. Dios te va a llamar. Ahora bien, el problema del casamiento, del pacto con Dios, sí tiene un quid o tiene un problema.
1: ¿Cuál es el problema?
0: El Señor te tiene que proponer. Vos no podés proponerle a Él. El Señor te tiene que proponer. Es algo que viene del corazón de Dios. Porque Dios revela su alcoba, lo más profundo de su ser, recién a las personas que tienen un pacto con Él. Por eso dice, su comunión íntima es con los que le temen. Y a ellos le revela el pacto. Agreguémosle, el pacto de la intimidad profunda. Entonces es un momento en que yo no estoy pidiendo a Dios. Yo ya accedo nomás a lo que Dios tiene para mí. Porque yo ya soy dueño al ser, el estar en el nivel de esposo.
1: Muy bien. Wow, qué interesante nuestra conversación hoy. No sé si hay opiniones de la gente. David quiere hacer una pregunta, ¿no? Ah, David hoy nos está ayudando ahí desde la consola. Qué edificante tema. Muchas gracias a ustedes, siervos, futuras esposas de Dios, que ayudan a abrir los ojos espirituales al pueblo. Dios les siga levantando y bendiciendo para seguir edificando al cuerpo de Cristo. Bueno, pero lo dice siervo, nosotros somos ya esposas de Dios, ¿verdad?
0: Sí.
1: En el nivel.
0: Ya te ubicaste, sí. Ya. Aleluya, ya te ubicaste.
1: Pastor, también.
2: Sí, sí. Claro, sí, excelente.
1: Sí, muy bien. Ahí es donde tenemos que llegar, pues.
0: Ahí tenemos que estar. Y eso no significa que cuando vos estés de nivel de esposa, no cometas tus errores.
1: Claro.
0: Así como mi esposa, porque comete muchos errores y le perdono.
1: Sí. Y tiene paciencia por ella.
0: Sí, yo tengo paciencia por ella. No, ella realmente sabe bien que es al revés, ¿verdad?
1: Sí.
0: Ellos no tienen paciencia a nosotros.
1: Mutuo. A veces fallamos.
0: Y fallamos, pero ¿qué pasa? Ya no se rompe, ¿qué? El pacto.
1: Sí.
0: Y aprovechar a hablar del matrimonio es algo perpetuo.
1: Che, pero qué interesante, porque en el matrimonio ambos fallan.
0: Sí.
1: Pero en este matrimonio que tenemos con Dios, tenemos un esposo perfecto.
0: Sí, ese es el problema.
1: Imagínate.
0: Es demasiado perfecto ya.
1: Imagínate un poco.
0: Él nos falla. Y normalmente somos nosotros que fallamos. Pero qué bueno es Dios que mantiene su fidelidad. Y el pacto es algo que dice Dios. Siempre el pacto viene. Algún día quizá hablemos sobre eso. Hay una cosa que el hombre puede hacer, voto. Puede hacer ofrenda, puede hacer donaciones, pero pacto no puede hacer el hombre con Dios. Mucha gente dice, vení pactar y trae $100, eso es imposible.
1: Error.
0: Es un error, porque eso es como querer coimearle a Dios con $100 para que Dios te dé una camioneta de $30,000. No sé si me explico.
1: Sí.
0: No, eso es, Dios hace el pacto. Todos los pactos vienen de arriba hacia abajo. Dios dice, cuando Dios pactó con Moisés, le dice, quítate el calzado de tus pies. ¿Por qué le dice eso? Porque en la antigüedad el quitarse el calzado significaba, yo soy el débil y que voy a incumplir, pero necesito de alguien que cumpla por mí. Entonces le dice, quítate tú el calzado. Yo no necesito, porque yo soy fiel, verdadero, y nunca te voy a fallar.
1: Amén. Qué lindo. Che, no me di cuenta que ya llegamos a nuestro tiempo, pero no puedo ir sin antes leer un poco más mensajes. Estoy escuchando desde Luque una consulta. ¿Y qué pasa cuando la mujer trabaja, pero nadie controla sus finanzas? Bueno,
0: sí. Ese es un tema matrimonial,
1: No es nuestro tema hoy, pero lo leí nomás.
0: Pero está bien, porque ahí estaba diciendo, es la primera causa de divorcio. En la primera causa de divorcio en el mundo es el dinero, la finanza. El segundo es la incompatibilidad de caracteres, y el tercero recién es la parte sexual, porque como no se entiende la finanza, después ya se pelean, después ya no hay más fuego, no hay más química, y entonces la persona empieza a buscar a alguien que le comprenda, etcétera. Entonces yo creo que una finanza saludable es cuando el esposo y la mujer conocen, por lo menos, no es que estás revisando tu billetera, pero tiene que haber ese nivel de intimidad donde yo, acaso intimidad también significa desnudez, dice ver la desnudez de otro. Entonces, pero yo no es para juzgarle, veo su desnudez, y entonces tiene que haber, como se dice, una economía equilibrada, sana, y que no tenga yo que esconder nada.
1: Okay. Bueno, dos mensajes más. Obedira, esto poco o nada tiene que ver con el tema, pero les cuento, últimamente no ando bien en lo económico y espiritual. A veces reacciono con enojo hacia las personas y a mí mismo. Le pido a Dios que me aleje de ira, porque mi voluntad no puedo. pero hasta ahora no recibo respuesta. ¿Qué me pueden decir al respecto? ¿Qué está pasando aquí, pastor?
0: Cada persona es compleja. La Biblia habla de principios bíblicos. Y una de las causas de mayor... ¿cómo yo puedo, por ejemplo... Nosotros practicamos el diezmo. No es nuestro tema, pero practicamos y creemos en el diezmo. No solamente como una obligación, que el principio fue con Abraham, en Moisés se legalizó, y el tercero, Jesús le agregó amor. Decía, por ley, por principio, por ley y por amor. Pero dentro de esos principios también está lo que hay principios de administración. Yo conozco gente que gana 5 salarios mínimos y debe dinero por 10 salarios mínimos. Entonces no sabe administrar. También la Biblia habla de que la persona también tiene que prepararse.
1: Okay.
0: Una persona me dijo, pastor, quiero trabajar en un banco, estoy orando para trabajar. Y le dije, ¿conoces algo en ese tiempo? ¿Algo de dactilografía, computación? No sé nada. Estudiar, le digo. ¿Cómo vas a...? Nadie va a contratar a alguien que no sabe escribir a máquina, no sabe computadora. Tenés que prepararte. O sea, todo eso implica también preparación. Y hay veces que es un esfuerzo. Pero también habla lo que dice esta persona, quizás su situación es que va a sacos rotos, que gana todo y le lleva le lleva las medicaciones, se va al doctor, pierde dinero, le viene doble el agua, la luz, y entonces se llega un momento que se hastia de eso, y eso justamente eso le lleva a la ira, se enoja. Porque la ira es producto de una frustración. Me enojo, ¿verdad? Pero ahí es lo bueno, es cuando vos te acercás. Me encanta a mí, por ejemplo, el Salmo 19, que dice, termina diciendo, Señor, líbrame de gran rebelión y muéstrame lo que no veo. Esa es una oración donde vos le decís, Señor, tú eres el que escudriña la mente y el corazón. Mostrame a mí en dónde estoy fallando. ¿Qué está sucediendo conmigo? Y yo te puedo asegurar que ese Dios que escucha tu oración te va a responder, sí o sí.
1: Qué lindo, qué lindo. Bueno, hoy quiero esa relación que tiene una esposa con el esposo, con Dios. ¿Y vos anhelás lo mismo, amable oyente? Ya escucharon ustedes, hay procesos. Y el primer paso, dijo el pastor recién, es el paso del conocerle al amado. El conocerle a través de la oración, el conocerle a través de la lectura de la Biblia, el conocerle a través de la apertura mental que uno pueda tener para que Dios se comunique con uno. Y ahí empieza una linda relación que termina finalmente en ser marido y mujer. Proponme matrimonio, Señor. Así podemos orar, ¿verdad? Proponme matrimonio. Y bueno, ahí es donde tenemos que anhelar, tener este tipo de relación con el Señor, relación de esposa a esposo, porque él viene a buscar a su esposa.
0: Él viene a buscar a su esposa.
1: ¿Cómo es que dice aquel texto? El Espíritu y la esposa dicen, ven, Señor Jesús.
0: El Espíritu Santo aparece en el verso 2 del Génesis y aparece en el último texto del Génesis.
1: Sí,
0: el Espíritu Santo, todo camino por el Padre, el Hijo, el Espíritu Santo. Y ese es un punto muy interesante, dice, el Espíritu y la novia dicen, ven.
1: Dicen, ven. Que dice, Dios hace su parte y cada creyente debe hacer su parte también para el cambio uno mismo, dependencia y obediencia, relación con Jehová, con Jesús, tal cual, claro, uno hace su parte y Dios hace su parte, así es. Pastor, un placer poder tenerlo en esta mañana con nosotros, estoy seguro que ha desafiado al oyente, me desafiaste a mí, y creo que ha sido de mucha bendición. ¿Y qué pasa con aquellos que ya tuvieron, me viene nomás a la mente, ya tuvieron ya la relación de esposa, una relación de intimidad, una relación de cercanía, pero la esposa cometió adulterio, la esposa se alejó del esposo y hoy me siento mal, con sentimientos de culpa? Eso se puede volver otra vez a restablecer con Dios, ¿verdad?
0: Justamente, quiero dar un énfasis radical en esto, dice. Cuando el hombre fuera ofendido y la mujer, dice, dejare a su esposo o se metiere con otro hombre, te estoy parafraseando, dice, el hombre no podrá perdonar a esa mujer, ni aunque le devuelva 7 veces. O sea, habla del hombre, pero ahí está la palabra clave, el hombre, pero no un cristiano. La única forma de poder sanar el corazón es que Cristo te sane profundamente a vos, que te llene de su amor. Y el día que tú descubras cuánto Dios te perdonó, va a ser fácil perdonar a uno que te falló una vez. porque vamos a hacer una matemática. Yo puedo decir, mi esposa me falló una vez o dos veces, pero ¿cuántas veces tú le pusiste los cuernos a Dios y Él te perdonó?
1: Uf.
0: ¿Verdad? Estoy hablando así crudamente. Sí, sí, sí. Entonces, cuando tú entiendas la profundidad, dice que de que uno sabe cuánto Dios le perdonó, es más fácil perdonar. Sí. Porque todo se hace en el corazón de Dios. Como alguien dijo magistralmente, cuando no puedes perdonar, usa el corazón de Jesús para hacerlo, a través de Jesús. Pero sí puede haber restauración. Yo soy testigo de cientos de vidas y matrimonios que se han restaurado por el poder de Dios.
1: Amén, pastor. Amén. Gracias por compartir con nosotros esta enseñanza. Buen viaje y nos reencontramos nosotros de aquí a tres lunes.
0: Tres lunes.
1: Sí. ¿Sí? Ya vamos a compartir con el pastor Fabián el próximo, si Dios así nos permite. Gracias. Buen viaje. Seguimos.
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Bueno, son las 10:52 y estamos llegando a los minutos finales de programación. 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Agradecidos contigo también por la sintonía. Nos vamos. Si Dios nos permite, mañana nuestro reencuentro a partir de las 8 de la mañana. Dios les bendiga a todos. Chau, chau.

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1: Erróneamente se ha creído que el significado de éxito tiene que ver con poseer riqueza, alcanzar popularidad, tener belleza o ser poderoso. Los parámetros culturales del éxito están centrados en el tener y en el hacer, cuando en realidad deberíamos estar más preocupados por el ser. El éxito de una persona es algo integral, que tiene que ver más con la felicidad que con la satisfacción de bienes materiales, efímeros o logros temporales. Se trata de ser agradecidos, superarnos continuamente y hacer grande a quienes nos rodean. Desarrollar el ser implica buscar cualidades como la bondad, la empatía y la solidaridad. También tener relaciones saludables, disfrutar de los detalles de la vida y amar a nuestros seres queridos. Le habla Sixto Porras de Enfoque a la Familia.
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Y con la interpretación excelente de Legacy Worship, La Luz de Tu Amor, damos la bienvenida a este espacio de programación enfocados al aire en su horario habitual de 11 a 14 horas y aquí suena a través de tu radio preferida. Muy bienvenidos una vez más a este espacio pensado exclusivamente para ser compañía en tus mañanas, en esta hora del día y también en lo que hace las primeras horas de la siesta y la tarde. Edgar Klassen hoy te acompaña en micrófonos en ausencia temporal de nuestra compañera Miriam Ojeda. Y del otro lado está en la parte de operación nuestro estimadísimo Lucas Hurtado, a quien ya también doy bienvenida a este espacio de programación. Más del otro lado de la recepción de este sonido, de esta musicalización y de este programa, te encuentras tú, querido oyente, querida oyente. Qué gusto es tenerte también a ti allí, porque eso hace una maravillosa combinación, ¿verdad?, que nos permitirá disfrutar de un tiempo de calidad con el enfoque correcto para avanzar en la ruta que hoy nos hemos trazado. Hey.

¡Qué alegría tienen aquellos que no siguen el consejo de los malos! ¡Qué alegría tienen aquellos que no andan con pecadores ni se juntan con los que se burlan, sino que en la ley del Señor se deleitan y en ella meditan de día y de noche! Y hay una descripción en este versículo y en este capítulo del Salmo número 1. Todos estos que, además de vivir con gozo y con alegría, son comparados con un árbol plantado a la orilla de un río. ¿Cuál es la característica de este árbol? Siempre da su fruto. Da su fruto en su tiempo. Además de eso, siempre luce verde. Siempre luce rejuvenecido. Sus hojas no se marchitan, no se caen, no se secan. Y todo lo que hace prospera. ¿Y cómo es posible eso? Y simplemente porque no sigue el consejo de aquellos que tienen ideas y conceptos, inclusive filosofías de vida distintas a las de la ley del Señor. Aquellos que no se juntan con los pecadores para cometer con avidez lo mismo que hacen los demás, ni se juntan con los que toman las cosas del Señor en vano y se burlan de ella. Así que aquí tienes una característica, una descripción interesante de lo que es aquella persona, aquel hombre, aquella mujer que se deleita en la ley, en la palabra de nuestro Señor.

0: Por supuesto que nosotros también elevamos nuestras manos para poder alabar y exaltar a aquel en quien nosotros tenemos puesta toda nuestra confianza. ¿Qué dice la audiencia de Enfocados esta mañana, estando del otro lado de esta línea de comunicación? Lo pueden hacer a través del 0972-201-400. Pueden enviarnos sus respectivos saludos, como lo hace Félix, tomando tereré, con una temperatura agradable de 19-20 grados aquí en capital del Paraguay. Y tenemos un cielo nublado con algunas lloviznas que se están dando después de haber tenido un tremendo fin de semana en ciertos sectores del país, especialmente aquí en zona capital. La granizada que ha caído ha dejado a su paso varios materiales deshechos y rotos, y la temperatura se ha mantenido muy agradable, ¿no? Ahora tener a esta hora de la mañana una temperatura de 20-21 grados realmente ya todavía le da a muchos la sensación y la necesidad de tomar mate. Pero Félix ya está tomando tereré y él sabe que solamente Jesús puede transformar nuestra nación. Y me imagino que hace referencia a las elecciones que hemos tenido el día de ayer, ¿verdad? Donde todos prometen un cambio de cara de la ciudad, un cambio en el municipio, un cambio en la región. El que cambia el corazón es Jesucristo. Ahí tenés toda la razón del mundo, Félix, y gracias por comunicarte y de paso enviar saludos también a todos los que están en la Iglesia Fuente de Vida de Capiatá, siempre listo y presto para saludar a todos. Bendecido lunes, estimado Edgar, excelente el programa. Los saludos vienen aquí en este caso desde Buenos Aires, desde la ciudad de Devoto, de la región de Devoto. Están de cumpleaños hoy, dice algunos amigos. Esto debe ser un saludo nuevamente, reiniciando así el día de los saludos aquí a través de la radio también para Alejandra Otalora de Devoto. Está de cumpleaños, así que nuestra amiga Gladys allí de la zona de Buenos Aires ya envía su saludo. Que Dios la bendiga ricamente. 20 grados en Buenos Aires y una sensación térmica de 20 grados también, así que está soleado. Ellos tienen sol, nosotros tenemos las nubes, pero también nosotros tenemos aquí la lluvia. Pero lo que nosotros tenemos y nosotros damos es esta compañía con la buena música aquí en Enfocados.
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Claro que sí, tu pedido musical aquí también ya suena. Alex Rodríguez, ¿verdad? Estamos disfrutando ya nomás de lo que son los temas musicales propios de esta época del año, que nos va indicando de que falta cada vez menos tiempo para esa bendita fiesta de celebración que es la Navidad. Claro que sí, estamos teniendo una semana poderosísima en Jesús, dice Clarita, saludando también aquí a través del mensaje, nuestro correo virtual que recibimos continuamente. Claro que sí, un tema de Miguel Ángel Guerra también podría caer bien, dice una oyente agradecida desde la República de Luque, siempre dejándonos saber que están en buena sintonía. Milagros también, es la que pidió ese tema de Alex Rodríguez, ¿verdad? Algo de Alex Rodríguez no me puso ella y nosotros le encontramos el tema que corresponde. Claro que sí, porque eso forma parte aquí de nuestro servicio como radioemisora. Me estaban preguntando por ahí, che, ¿y cómo es posible que uno llegue a ser ese tipo de árbol que junto a corrientes de agua da su fruto y su hoja no cae? Y algunas veces tiene simplemente que ver con la instalación de algunos hábitos saludables en la vida. Yo te doy 4 hábitos, así, de pasada y té nomás. ¿Cómo logramos llegar a ese nivel de ser fructíferos en las cosas que hacemos? Que todo lo que hagamos prospere, por ejemplo, ¿verdad? Uno siempre piensa que cuando todo lo que hacemos prospera, pensamos en el dinero, en que nos va a generar más dinero. Pero algunas veces uno necesita también que las relaciones interpersonales prosperen, que las relaciones en la familia crezcan, que el conocimiento de lo que estoy estudiando se multiplique en mí y sea capaz de entender más cosas. Muchas cosas necesitamos que prosperen y que se multipliquen. Y bueno, hay hábitos saludables que hacen a que el creyente en su crecimiento y en su proceso de madurar le permite alcanzar ese nivel de vida, que sea un árbol plantado junto a corrientes de agua. ¿Cuáles son? Uno, la oración. La palabra de Dios dice que debemos ser constantes en la oración, que debemos orar sin cesar, que tenemos que profundizar nuestra vida de oración simplemente orando con más frecuencia. Si tú haces un análisis de ayer a hoy, ¿oras más hoy que ayer? ¿O tu costumbre era orar más antes que ahora? Entonces algo cambió en tu vida. ¿Cuál es la frecuencia de tu oración? ¿Orar en todo tiempo, sin preocuparnos de lo que habremos de decir? Porque el Espíritu Santo habla por nosotros cuando se nos acaban las palabras. No necesitamos ir a un curso de oratoria para poder aprender a orar. Simplemente comunica, comparte a tu Dios, que está atento a nuestra oración y a nuestro clamor. El segundo hábito saludable es la lectura de la palabra de Dios. Porque nos recuerda justamente la misma palabra de Dios, que nosotros somos mayormente oidores olvidadizos de la palabra de Dios y que deberíamos de ser hacedores de ella. Así que si yo me olvido con frecuencia lo que leo, tengo que leer más. Así de sencillo. Leer. ¿Lees más hoy que antes? Si es al revés y lees menos hoy que antes, estás teniendo un serio problema, en especial cuando de la palabra de Dios se trata. Un cristiano que crece se ejercita en la lectura. En la lectura continua, si leías un versículo, lee 2, si leías un capítulo, ahora lee 2, pero sigue ejercitándote, que eso mal no te hará. El tercer hábito que te recomiendo para que sigas creciendo es la generosidad. Claro que sí. La palabra de Dios nos alienta a dar periódicamente, a dar una medida buena, apretada y rebosante. Es decir, no ser mezquinos, no ser avaros. Porque el propósito de la generosidad es aprender a poner a Dios siempre en primer lugar. Porque muchas veces nos viene a la mente, ¿verdad?, esa pregunta muy peligrosa. Si yo doy, me quedo con menos. Entonces mejor no doy porque yo mismo necesito. Pero esa es una actitud, esa es una condición, esa es una lectura propia de nuestra existencia y nuestra vida bastante avara. Porque cuanto más damos, más recibimos. Ese es un principio bíblico y hay que practicarlo, hay que aprenderlo. Hay que dar porque Dios ama al dador alegre.
si tienes a tu alrededor gente que necesita que se le dé algo, pues ahí tienes el momento y la oportunidad de hacerlo. Y el cuarto hábito muy importante y que te ayuda muchísimo como persona a crecer es el compañerismo. No existe el cristiano llanero solitario, el que anda por las llanuras a solas. No, debe ser alguien que realmente aprende a convivir con otros. Entre ellos está el congregarse, el asistir a una iglesia donde tú puedas recibir nutrición espiritual adicional para fortalecer tu fe. Es lo mismo que el fanático de un club o de un deporte. Nunca falta ni a las prácticas. Aunque él no juegue, ahí está el fanático. Está en las graderías observando a su equipo preparándose para el próximo encuentro. Y ni qué decir cuando ese encuentro ocurre, ¿verdad? Y ahí está el primero en la fila comprando su entrada, sentado y listo para alentar a su equipo, para apoyar a su equipo. Inclusive cuando el equipo pierde, está presente el fanático de su club dándole aliento al equipo y a los jugadores. Necesitamos de esa clase de gente. Necesitamos juntarnos con esa clase de gente. Qué rápido contagian su euforia, ¿no es cierto? Reímos juntos, lloramos juntos, estamos juntos, y así es el compañerismo también en la iglesia. ¿Para qué hacemos esto? Para poder ser aquel árbol que da su fruto a su tiempo y su hoja no cae. No tengo...

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9: Abrimos aquí el espacio para compartir con ustedes algunas noticias relevantes tanto del ámbito nacional como internacional. Y de lo que todos hablan fueron de las elecciones municipales que se llevaron a cabo el día de ayer domingo aquí en el territorio paraguayo, donde se han puesto a disposición de la ciudadanía los diferentes candidatos para ser electos como los representantes de los distintos municipios. En la ciudad de Asunción, el golpe lo dio Soledad Núñez al derrotar al Partido Colorado. La candidata de la Alianza Juntos por Asunción, Soledad Núñez, derrotó a su contrincante colorado Camilo Pérez y se convirtió en la segunda intendente mujer de Asunción este último domingo. Soledad Núñez superó por alrededor de 5.000 votos a Camilo Pérez, con un total de 133.325 votos escrutados hasta el momento, que representan un 47,78% de la mesa de votantes. En su discurso de victoria, Soledad destacó que la ciudadanía de la capital logró imponerse mediante el voto frente al poder político tradicional. Enfatizó que su administración se basará en la honestidad, el trabajo arduo y la valentía, priorizando la urgente reconstrucción de los barrios que se encuentran en situación crítica. El candidato colorado Camilo Pérez reconoció el día de hoy que Soledad Núñez ganó las elecciones municipales de Asunción y calificó de traición el voto cruzado de algunos concejales y sostuvo que el resultado debe ser analizado. El resultado de las elecciones municipales a nivel país de este domingo 4 de octubre dejó la distribución de los municipios con los siguientes números. De los 263 municipios, la Asociación Nacional Republicana del Partido Colorado obtuvo 187 municipios, el Partido Liberal 34, el Partido Alianza junto con otros movimientos 39 municipios, digo bien, mientras que el Partido Yo Creo se quedó con 3 municipios. La Capazu exige a nuevos intendentes menos burocracia y reglas claras para atraer inversiones. Tras la nueva jornada electoral, la Cámara Paraguaya de Supermercados emitió un comunicado oficial tras el cierre de los municipios del 2026 dirigido a los nuevos intendentes electos del Paraguay, a quienes felicitó tras la jornada electoral y deseó una gestión próspera al servicio de las comunidades. Desde la nucleación empresarial remarcaron que el desarrollo económico de la nación comienza en el ámbito local, posicionando a los jefes comunales como protagonistas claves de la microeconomía en sus respectivas ciudades. Instaron a que las fiscalizaciones municipales se enfoquen en orientar y corregir fallas, evitando que los controles deriven en mecanismos de presión, extorsión o tributaciones informales que terminen castigando a una empresa que opera en el marco legal. En otro orden de la información, granizada golpea Asunción y otras ciudades alrededor y la alerta climática sigue firme. Bolas de hielo destrozaron parabrisas, chaperías y techos de tejas en varios municipios cercanos a la capital. La Dirección de Meteorología mantiene bajo aviso a 12 departamentos por tormentas severas y vientos de hasta 120 km por hora.

0: del guaraní. Hay una historia detrás de una de las monedas más antiguas de Sudamérica. Este lunes 5 de octubre, el guaraní cumple 83 años como moneda de curso legal de Paraguay. Su creación se produjo en 1943 durante el gobierno de Higinio Morínigo, después de un proceso en el que el país pasó por distintas denominaciones y sistemas monetarios antes de establecer una moneda con identidad propia. Antes del guaraní, Paraguay utilizó otras denominaciones, entre ellas estuvieron el peso y el peso fuerte. La circulación monetaria también estuvo marcada por periodos de conflicto y por la presencia de monedas extranjeras. Fue recién en 1943 cuando se vio la necesidad de dar una impronta nacional. La intención era crear una moneda que tuviera un sello, una heráldica paraguaya. Entre los nombres que fueron considerados estaba el nombre de Patacón, León y el Nacional. Los primeros billetes de guaraníes fueron preparados sobre billetes anteriores mediante un resellado. Y en coincidencia con el aniversario 83 de la creación de la moneda, el Banco Central del Paraguay presentó oficialmente la nueva familia de billetes del guaraní. La presentación se realizó en la sala de convenciones de la sede central de la institución en Asunción. La ceremonia contó con la presencia de las principales autoridades del directorio del BCP, referentes del sector bancario, financiero e invitados especiales del Poder Ejecutivo. Según explicó la Casa Matriz, el objetivo central de esta nueva emisión responde a la necesidad de incorporar elementos de seguridad de última generación para blindar los billetes contra la falsificación, adaptándolos a los estándares internacionales más exigentes.
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0: Y también en el ámbito internacional, las elecciones forman parte de esta información. En Brasil, Flavio Bolsonaro sorprende y gana a Lula da Silva y va reforzando así al balotaje. Fue inesperado. El oficialismo sufrió un duro revés electoral y así se complican también la reelección de Lula da Silva. El mandatario brasileño Luis Ignacio Lula da Silva y el senador Flavio Bolsonaro disputarán la presidencia en una segunda vuelta electoral el próximo 25 de octubre, según los resultados oficiales de los comicios celebrados este domingo, con el 98,36% del censo escrutado. Lula busca un cuarto mandato no consecutivo en sus 80 años de edad, mientras que Flavio fue elegido candidato a dedo por su padre, quien se encuentra actualmente en prisión domiciliaria. El aspirante del Partido Libre ha prometido mano dura contra el crimen organizado y un tijeretazo en el gasto público y los impuestos. La campaña brasileña se ha desarrollado entre escándalos de corrupción que han salpicado a varios jueces del Supremo, así como al propio Flavio Bolsonaro y al entorno próximo de Lula da Silva. Y vamos a otra parte de nuestro planeta. En España, Pedro Sánchez disuelve el Parlamento de España y adelanta las elecciones legislativas al 29 de noviembre. Pedro Sánchez tomó esta decisión tras la derrota parlamentaria de dos decretos sobre vivienda presentados al Congreso por su gobierno el pasado viernes. Y la movilización social producida por el desahucio en Madrid de una mujer de 87 años de la casa donde vivía. En una comparecencia en el Palacio de la Moncloa, Sánchez defendió el trabajo de su gobierno durante la legislatura y convocó a los españoles a decidir si quieren que España se sume a la ola ultraderechista que involucra y involuciona y recorta derechos, o si desean que el país siga siendo un baluarte de apertura y de justicia social y de responsabilidad medioambiental. Sánchez informó al rey del adelanto electoral. Y un remolcador paraguayo impacta contra el puente de Belgrano y provoca daños en la estructura. El impacto que afectó a la estructura del puente General Belgrano se registró en la madrugada de este pasado sábado, cuando

0: Un remolcador de empuje Tío Yan, de bandera paraguaya y de la flota de Panchita G de navegación, avanzaba por el río Paraná. Medios argentinos indicaron que la barcaza impactó contra el pilotín número 9 de las estructuras de la defensa, cuyo golpe se llevó parte del hormigón que dejó al descubierto los hierros que lo sostienen. A raíz del accidente, 5 barcazas que conformaban el convoy se desprendieron, mientras que 2 embarcaciones quedaron varadas a la altura del kilómetro 1199 del cauce hídrico, fuera del canal principal.
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0: Y el inicio de semana se caracteriza por las lluvias con tormentas eléctricas que se presentarían en gran parte del territorio nacional. Durante la jornada de hoy, lunes 5 de octubre, se prevé desarrollo de núcleo de tormentas en gran parte del país con tendencia a intensificarse de manera puntual, especialmente sobre el centro, norte y este de ambas regiones. Se estiman acumulados de lluvia de entre 30 y 100 milímetros, con valores que podrían ser superiores de forma puntual. Asimismo, se prevén ráfagas de viento que estarían entre 70 y 90 kilómetros por hora, inclusive alcanzando los 120 kilómetros. Descargas eléctricas también con alta frecuencia y la posible caída de granizos de forma localizada. Para más detalles de las zonas afectadas, uno puede informarse aún mayor en el reporte meteorológico disponible también en la web. En línea general, durante la semana se estiman que predominarían un ambiente cálido, también algunos días calurosos. Las temperaturas mínimas estarían comprendidas entre 18 y 22 grados Celsius. Las máximas oscilan entre 28 y 34 grados. La presión atmosférica del momento es de 1002.1 hectopascal. Hay una sensación térmica del momento de 19 grados, una humedad del 94% y en este momento la velocidad del viento es de 5 kilómetros por hora, soplando del sur-suroeste.
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Hay que confiar en el constante amor de nuestro Dios. Por supuesto que sí, eso es algo que nosotros tenemos de alguna manera a nuestro favor. Podemos confiar en aquel que conoce de nuestras necesidades, que conoce de nuestro mundo, que sabe lo que necesitamos y está presente allí para acompañarnos. Creo que es un momento oportuno para informarnos acerca de lo reciente también en lo que música respecta. Y en este caso, Lairos junto con Alex Márquez y The Maestro están o han lanzado un nuevo tema con el título Cuando Yo Alabo. Una composición cuya letra estuvo a cargo de David Quijada, Manuel Ayala y el propio Alex Márquez. Es un tema que gira en torno al poder espiritual de la alabanza en los momentos donde pasamos por pruebas y por dificultades. Utiliza mucho el tema de las metáforas bíblicas, que para muchos son claras, ¿verdad? Como cuando el fuego que cae del cielo, o los mares que se abren, o los muros que se derrumban, haciendo una clara alusión a pasajes donde la fe y la oración se combinan y rompen esas cadenas, tanto materiales como espirituales, como lo fue en su momento la liberación de Pablo y Silas cuando estaban allí en la cárcel en Filipo, cuando ocurrió el majestuoso derrumbamiento de los muros de Jericó, haciendo referencia a la persistencia en la oración, al compromiso, a la dependencia de Dios para que Él actúe en esos momentos más complicados. El núcleo del mensaje de este tema que vamos a escuchar a continuación es una declaración de victoria, porque cuando el creyente decide alabar, no hay estructuras, no hay obstáculos, ni de desánimo, ni de opresión que se mantengan parados, sin que se quiebren, sin que se derriben. Así que aquí, escuchándoles ya a Lairos, Alex Márquez y de Maestro con el tema Cuando Yo Alabo.

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Realmente, el crecimiento espiritual no ocurre de forma automática y mucho menos en forma accidental. El crecimiento espiritual, lo repito, no ocurre de forma automática ni tampoco de forma accidental. Es un proceso intencional, es un proceso constante, es una profunda transformación que pasa por nuestras vidas. Es decir, llegar a ser como ese árbol frondoso plantado junto a las corrientes de agua implicó que primero tenía que haber una semilla que caía en la tierra fértil, que ahí moría y comenzaba a crecer con agua y luz de por medio para convertirse en ese árbol frondoso. Así también nuestra vida espiritual necesita de ese cuidado diario, de esa conexión con Dios, de esa disposición al cambio. Porque la madurez espiritual, entiéndanlo bien, no se trata solo de cuántos años ya eres cristiano, o cuánto tiempo llevas en la fe, cuántos versículos conoces, o cuántas actividades espirituales realices. Se trata de ser cada vez más parecidos a Jesucristo en lo que pensamos, en lo que sentimos, en lo que hacemos. ¿No es eso lo que nos dice justamente la palabra del Señor? Quiere que nosotros crezcamos, que nos perfeccionemos junto con los santos en el ministerio, en la edificación del cuerpo de Cristo, en el crecimiento de la fe, del conocimiento del Hijo de Dios, hasta llegar a ser un varón perfecto. ¿Cuál es ese varón perfecto? Pues la medida, el modelo, es la misma estatura de la plenitud de Cristo, como Él tengo que llegar a ser. Porque mientras no sea ese tipo de persona, seguiré siendo un niño hasta inclusive fluctuante en sus sentimientos, en sus emociones, en su vida cotidiana. El niño es fácil de convencer con cualquier tipo de historia. Especialmente cuando detrás de esas historias existen seres humanos, personas que emplean con astucia las artimañas del error para engañar a los niños. Y yo necesito urgentemente transformar eso. Necesito utilizar a Jesucristo como modelo de vida para crecer, para madurar y para ser sostenido en mi avance en la vida cristiana que he emprendido. Oh, man.

Cuando hablamos de esa madurez espiritual, tenemos que hablar como un proceso integral. No se trata solamente de una área nuestra o de una sola dimensión. Al contrario, intentamos de que nuestra vida avance en todas nuestras áreas, en las áreas diarias, en las cotidianeidades de cada día, en todo lo que hacemos, en todo lo que somos, porque todas están conectadas entre sí. Por eso es muy interesante cómo Pablo escribe en una de sus cartas cuando recuerda a un grupo de cristianos recién convertidos. Él dice de la siguiente manera: cada vez que oímos o nos acordamos de ustedes, no dejamos de orar y le pedimos a Dios que ustedes sean llenos del conocimiento de su voluntad, con toda sabiduría y con toda inteligencia espiritual, para que sepan cómo andar, cómo es digno de agradar al Señor y que lleven fruto. Quiere decir que conocer a Dios va más allá de solamente entender o conocer algunos datos sobre Él. Es tener una relación íntima, viva, creciente. Implica leer su palabra, meditar en ella, buscar comprender el carácter de Dios, poder decir, como decía el tema musical que recién acabamos de escuchar, ¿verdad? Me gusta cómo eres, pero para que te guste el cómo es, tienes que conocerlo mejor. Significa llevar una fe a su sólida, un sólido desarrollo. La fe madura cuando nos mantenemos firme en medio de las pruebas. Cuando nuestra confianza está puesta en Dios, aun cuando esas respuestas que esperamos no lleguen tan rápido como queremos. La fe se alimenta cada día. La fe produce esperanza. Y eso requiere de entendimiento, sabiduría, determinación, entrega, iniciativa de parte nuestra.

Y al mencionar que queremos que nuestra madurez sea integral, no podemos dejar de mencionar que un área que sí o sí necesitamos siempre revisar, entrenar y mejorar es el amor hacia los demás. Porque no estamos hablando de una emoción ocasional. Hoy siento que puedo amar a todo el mundo. Y si mañana no lo sentís, ya no amamos más. El amor es una decisión constante. Porque amar al prójimo implica perdonarlo, servirlo, escucharlo, acompañarlo en sus expresiones propias de la fe vivida, ver cómo crece y dejarse moldear por el Espíritu Santo. Cuando ese amor hacia los demás va madurando en nosotros, facilita muchísimo la relación con los demás y la unidad con los creyentes. Y que eso se da generalmente en la iglesia, ¿no es cierto? Cuando estamos en el vínculo perfecto de la unidad, de la comunión con otros cristianos igual que nosotros, vemos reflejados en los demás también esa relación de cuerpo de Cristo. Un corazón maduro, por ejemplo, no siembra división, sino que busca la alianza, busca la paz, la unidad, la edificación mutua. Y eso es lo que nos recuerda la palabra del Señor, que al igual que en un edificio bien construido, se puede ir construyendo más todavía encima. Cuando los ladrillos están en su lugar, cuando la mezcla, el cemento, une bien esos pedazos de ladrillos, entonces el templo sigue creciendo, sigue construyéndose. Así también nuestra vida espiritual sigue creciendo, sigue madurando, fortaleciéndose, y es difícil que alguien así nomás lo pueda derrumbar.

es que madurar no es algo que solamente tengas que relegar a lo espiritual, porque también implica poder tomar buenas decisiones, en ser responsables, en desarrollar hábitos saludables y en vivir con integridad delante de Dios. Esto permitirá que tú y yo tengamos gracia para con los demás, porque primero entendemos que nosotros, siendo seres humanos que fallan, hemos recibido el perdón y lo podemos extender hacia otros, perdonando a otros. Es madurar cuando conscientemente tenemos esa sabiduría de saber que el perdón proviene del misericordioso Dios y nos permite ejercitarlo hacia los demás. Te dejo con esto último. Madurar es dejar atrás lo superficial para abrazar lo profundo. Es pasar de la emoción a la convicción, del entusiasmo momentáneo a la constancia diaria. Claro, es caminar con Jesús, incluso cuando no resulte fácil. Es buscar la voluntad de Dios por encima de la nuestra. Y esto se evidencia, esto se vuelve visible, porque hablamos de frutos y los frutos se reflejan en la paciencia que desarrollamos para con nosotros mismos y para con los demás, en la humildad en cómo tratamos a los demás, en la generosidad, en el dominio propio y en la perseverancia. Así que al caminar hoy, por donde sea que te lleven tus caminos, recuerda que la gente podrá ver en ti los frutos visibles de tu madurez espiritual, cristiana, tu madurez personal, así como tú tratas a los demás.

En este horario de la tarde ya estiras el cafecito con alguna masita, algo rico que acompañe las tardes mientras disfrutamos de esta preciosa programación que enfocados aquí a través de Obedir a tu radio, que te acompaña en todos los lugares y en todo momento. 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
1: Han estado muy activos nuestros oyentes desde regiones más alejadas que nuestro territorio nacional. Desde Argentina se han puesto en contacto saludando. También Dalva lo ha hecho desde la zona brasilera. Ella siempre está atenta a la programación. Desde Mato Grosso nos ha saludado el día de hoy. Y Sergio lo ha hecho a su vez desde Tarragona, España. Allí viajando en tren, me parece, así que veo unas cuantas estaciones de tren y otros trenes ahí que van cruzando, me imagino que estará de viaje, pero disfrutando de la programación de la radio. Para nosotros ha sido un gusto poder acompañarte en estos minutos de tu vida a través de una radioemisora y una programación que te recuerda que el crecimiento es algo natural que se da en nuestras vidas, pero no es automático, así que hay que sembrar, hay que regar y hay que trabajar para que ese crecimiento se dé en su forma completa. Nosotros nos reencontraremos de vuelta el día de mañana cuando a las 11 de la mañana marque el inicio de un nuevo bloque de Enfocados. Por esta vez, por ser su primera edición de la semana, nosotros nos iremos despidiendo porque en minutos más ya se viene todo lo que es la programación con El Radar y nuestra compañera Fabiana Garcete, que también ya se suma a las tareas aquí a la tarde en la radio. Ha sido un gusto, será hasta el día de mañana. Mañana.

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2: Erróneamente se ha creído que el significado de éxito tiene que ver con poseer riqueza, alcanzar popularidad, tener belleza o ser poderoso. Los parámetros culturales del éxito están centrados en el tener y en el hacer, cuando en realidad deberíamos estar más preocupados por el ser. El éxito de una persona es algo integral, que tiene que ver más con la felicidad que con la satisfacción de bienes materiales, efímeros o logros temporales. Se trata de ser agradecidos, superarnos continuamente y hacer grande a quienes nos rodean. Desarrollar el ser implica buscar cualidades como la bondad, la empatía y la solidaridad. También tener relaciones saludables, disfrutar de los detalles de la vida y amar a nuestros seres queridos. Le habla Sixto Porras de Enfoque a la Familia.
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Muy buenas tardes, ¿cómo estás? ¿Qué tal te va? Bienvenidos a una edición más del Radar, hoy edición del día lunes, señoras y señores, lunes 5 del mes de octubre. Qué gusto poder saludarte, darte la bienvenida y contarte que voy a estar hasta las 17 horas hoy contigo, así como todos los días. Un placer poder saber que voy a estar contigo, que te voy a acompañar tres lindas horitas, así que prepárate para lo que tengo para vos el día de hoy. Envía ya nomás tu mensaje al 0972-201-400. Está habilitada la mensajería. Envía tus saluditos, tu feliz cumpleaños a alguien que estaba de cumple. No sé, vos sabrás cómo poder utilizar este espacio. Entonces yo te doy la bienvenida. 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

0: Avanzá en la tarde con el siguiente versículo.
1: Necesitamos avanzar en esta linda tarde y por supuesto la palabra de Dios nos hace avanzar porque la palabra de Dios es viva y eficaz. Y en esta tarde te quiero regalar lo que dice la palabra de Dios en este lindo versículo en Mateo 17:20. Jesús le dijo, por vuestra poca fe, porque de cierto os digo que si tuviereis fe como un grano de mostaza, diréis a este monte, pásate aquí allá y se pasará y nada os será imposible. ¿Qué tal está tu nivel de fe el día de hoy? Eso solamente vos lo vas a saber dentro de tu interior. Pero yo te quiero decir que si depositas tu confianza en el Señor, se van a abrir aquellas puertas que quizás para vos son imposibles. Muchas veces esas puertas no se abren porque confiamos muchísimo en nuestra capacidad y en lo que nosotros podamos lograr en esa situación. Pero sin embargo, el Señor en todos los versículos donde nos pide confianza, nos dice confianza plena. Así que mi querida, mucha fuerza, que Dios está contigo.
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1: 21 grados la temperatura en toda Asunción, humedad del 87%, tarde cálida, cielo mayormente nublado, vientos variables, luego sureste, lluvia dispersas con ocasionales tormentas eléctricas.

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1: Los condimentos pueden darle muchísimo sabor a nuestras comidas, pero el problema no siempre está en el condimento, sino en la cantidad y en el tipo de condimento que consumimos. Uno de los principales cuidados tiene que ver con el exceso de sal. Muchas veces agregamos sal a la comida sin darnos cuenta que los caldos en cubo, salsas, aderezos, embutidos y alimentos procesados ya contienen bastante sodio. Consumir demasiado sodio puede favorecer a la retención de líquidos y aumentar la presión arterial. También tenemos que tener cuidado de algunos condimentos muy picantes o irritantes. En determinadas personas pueden provocar acidez, reflujo y molestias digestivas o irritación del estómago. Un buen consejo es leer las etiquetas, preferir hierbas y especias naturales como el orégano, perejil, ajo, cúrcuma, albahaca y pimienta, y acostumbrar progresivamente al paladar a necesitar menos sal o menos salsas. Y algo importante, no necesitamos eliminar todos los condimentos, se trata de aprender a utilizarlos con equilibrio.
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Me aferro a tus promesas, decía esta linda canción. Y así es, nos aferramos a sus promesas, mi querido Paraguay. Nunca decayeron sus misericordias, dice Lamentaciones 3:22. Su misericordia nunca se acaba, se renueva cada mañana. Grande es su fidelidad. Hoy quise arrancar el programa de una manera distinta porque sé que muchas familias no la están pasando bien. El Paraguay vivió una noche muy, pero muy difícil el día sábado. Destrozos, el temporal, autos destruidos, techos de casa. Y seguramente muchas familias hoy con muchísima incertidumbre preguntándose, ¿y ahora qué? ¿Cómo voy a empezar? ¿Cómo hago? ¿De dónde va a salir la provisión? ¿Cómo voy a conseguir la plata? ¿Cómo voy a reparar todo esto que se destruyó? Y claro que sí, es normal que nos podamos preguntar eso cuando pasan cosas imprevistas. Y quizás si hoy yo te digo que Dios es bueno, puede resultar muy sencillo a tus oídos. Pero el que sea muy sencillo o sencilla la palabra no significa que deje de ser verdad. Y yo sé que vos sabés que Dios es bueno. Y si hoy vos estás mirando o estás escuchando este mensaje, ahí ya podés ver la bondad de Dios. Porque podemos dar gracias al Señor que no lamentamos una vida. En ninguna parte de las noticias apareció que alguien perdió la vida por este temporal, ¿verdad? Y eso es algo buenísimo. Parte de la bondad de Dios. De la bondad de Dios que se renovó hoy sobre tu vida. Y mientras seguimos vivos, mientras seguimos escuchando este mensaje, hay propósito. También podemos agradecer realmente porque estamos todos unidos con familia y siempre decimos, Señor, guárdame, líbrame de todo mal. Y nunca sabemos por qué realmente estamos orando, ¿verdad? Todos los días oramos por eso. Había sido, estábamos orando para que Dios

pasado y es normal que sientas tristeza, impotencia, preocupación, incertidumbre. Pero hoy yo quiero decirte algo y quizás va a ser sencillo nuevamente, pero tené por seguro que te digo de todo corazón, no te rindas. Y el paraguayo sabe de eso. El paraguayo sabe de no rendirse. El paraguayo sabe de levantarse temprano, ir a trabajar, ir a luchar y traer el pan a su casa. El paraguayo es sufrido y sabe perfectamente de esto. Y quizás ahora te toque limpiar el destrozo o te toque reparar o abrir las puertas de tu negocio desganado otra vez, volver a empezar o tocar puertas para que te ayuden o quizás comenzar nuevamente. Hacé de tu parte. Seguí trabajando, seguí buscando soluciones, seguí avanzando, pero no te olvides que no tenemos el porqué de cargar solos con aquello que está fuera de nuestras manos y solo Dios tiene el control. Entregale el control de tu vida, de tu casa, de tu negocio hoy al Señor. Donde sea que me estés escuchando, entregale al Señor. Quizás está llorando escuchando este mensaje. Si todavía no le entregaste tu vida a Cristo, hoy es una excelente oportunidad para que lo puedas hacer. Deposita plenamente tu confianza en Él, porque vos vas a hacer lo que esté a tu alcance, lo que humanamente puedas hacer, pero Dios va a hacer lo imposible posible. Él es el que va a hacer, Él es el que va a tocar esa parte que vos no puedas tocar y podés confiar en que Dios tiene misericordia de tu vida, de mi vida y que Él abre caminos que nosotros no vemos. Tal vez hoy no sabes cómo vas a reconstruir todo esto, no tenés las respuestas que estás buscando, pero sí podés tener una certeza. La palabra de Dios es viva y eficaz y es verdad. El fiel amor del Señor nunca se acaba. Sus misericordias nunca terminan. Grande es su fidelidad y su amor por vos. Cada mañana se renuevan. Hoy se renovó su misericordia. ¿Sabes por qué? Porque Él sabía que las que usaste ayer no iban a ser suficientes para hoy. Por eso Él hoy renovó su misericordia nuevamente. Que Dios, mi querido, mi querida, mi querido Paraguay, que Dios te dé fuerza, sabiduría para tomar decisiones, provisión para tu hogar, abra nuevas puertas y oportunidades para empezar de nuevo. No sé. Ni vos ni yo no sabemos lo que va a pasar mañana, pero sí sabemos que si abrimos nuestro corazón y entregamos nuestra vida a Jesús, Él camina con nosotros aún en los desastres, en las tormentas y en todo lo que pueda pasar. Tenés propósito, tenés esperanza, tenés vida. Así que Paraguay, no te rindas, arriba, volvé a despertarte, que Dios está contigo.

Todo va a estar bien, decía esta canción. Y acá me mandan mensajitos, dice, bendiciones, un saludo muy especial a mi hermano Carmelo Martínez, que está escuchando la programación desde Rosario, parte de su hermano Hermógenes Fleitas, dice. Hola Fabi, bendecido lunes, un día muy especial después de la jornada de ayer, en la que muchos habló de cambio, pero convengamos en que si no cambia el corazón del hombre, no interesan los colores. El que se debe ganar es Cristo. Él es la elección fundamental para que todo cambie. Si pretendemos que Dios avale nuestras posturas humanas, entonces no podrá garantizarse el cambio verdadero. La renovación viene por un mover genuino del Espíritu Santo. Bendiciones y gracias por estar. Amo los mensajes de la oyente que siempre da buenísimos aportes. Dice, fui una de las víctimas del granizo, se reventó el parabrisas de mi auto. Mucha fuerza, mi querida hermana, muchísima fuerza. Como dije anteriormente, la misericordia de Dios se renovó hoy en tu vida, ¿sí? Quizás no lo vas a poder reparar dentro de mucho tiempo, o quizás lo tenés para hacerlo hoy, ¿verdad? Pero recordá que Él es bueno, ¿sí? Él es bueno en todo tiempo. Gracias a Dios hoy estás viva, tenés propósito, tenés vida. Sé lo difícil que es poder perder algo por lo cual trabajaste un montón. Pero son cosas materiales que en algún momento lo vas a recuperar con la ayuda de Dios, con su gracia y con la fuerza que Él te va a dar. Y obviamente Él te ha dotado de talentos, de sabiduría para que vos lo puedas hacer. Muchísima fuerza. Hay muchas familias que están también en esta situación. Hay muchos negocios. Vi las playas de autos, cómo se destruyeron. Literal, todos los autos se destruyeron. Pérdidas enormes realmente y impresionante fue, ¿verdad? En casas, por ejemplo, de personas que se llevó todo el viento. Tremendo realmente lo que pasó el sábado. 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

El que te dijo que no vale se equivocó, dice. Y obviamente, claro que sí valemos. Tenemos alto valor delante de Dios. Él nos creó con un propósito. Él nos llamó. Él nos hizo nueva criatura. Así que si te dijeron que no vales, decile cuánto vales para el Señor. El sacrificio, ahí le puedes decir directamente. Y ahí de paso le predicás, pero le decís una gran verdad. Hola Fabi, ese pronóstico era para Pilar. Nosotros ya pasamos algo similar hace 6 o 7 años atrás. Es tremendo, pero muchas veces somos sacudidos para acercarnos más a Dios y conocerle a nuestro Dios como nuestro protector y nuestro único refugio. Y el que suple nuestras necesidades. Que Dios bendiga a cada familia afectada y que confíen en el Señor. Mientras sigamos respirando, Dios aún tiene propósito con cada uno. Él es fiel. Josué, mira que te mando a que te esfuerces y seas muy valiente. No temas ni desmayes, porque Jehová tu Dios estará contigo donde quiera que vayas. Muchísimas gracias por el mensaje. ¿Les gustaría enviar versículos? A ver, la audiencia, que empieza a enviar versículos de fortaleza para todas las familias que están escuchando ahora la radio. ¿Qué les parece? Están escuchando muchas familias que fueron afectadas por este temporal, ¿sí? Muchas personas que están bajoneadas, que no saben cómo empezar, no saben qué camino seguir. Bueno, envíale tu versículo favorito. En los tiempos en donde vos pasás por dificultades, por tristezas, ¿cuál es tu versículo favorito? ¿Cuál es ese versículo que traspasa tu corazón y que te da la fortaleza que necesitas? Bueno, compartíselo a una persona. Hacelo por acá, por este medio. Envía tu mensajito, yo lo voy a leer al aire. Y todas las personas que están escuchando ahora, porque sé que en los colectivos nos escuchan, ¿sí? Sé que nos escuchan en las plataformas de Vol. Sé que nos escuchan en centros comerciales, ¿sí? Cualquiera puede estar necesitando una palabra de aliento. Hacelo, ¿sí? Envíale, da testimonio de lo que el Señor hace en tu vida. Envíame un versículo. Voy a darte tiempito. 0972-201-400 y yo voy a empezar a leer cada uno de ellos. O si no, un audio, ¿sí? Puedes enviar un audio. Un audio de fortaleza a las familias paraguayas. Sí, un audio cortito. Lo vamos a pasar y que todas esas personas que estén escuchando ahora la programación puedan llenarse de fortaleza y de esperanza de que el Señor está con ellos, aunque ellos no lo puedan ver muchas veces. ¿Qué te parece si vamos a más canciones? Le damos tiempo a la audiencia que envíe su versículo favorito o su audio dando fuerzas a las familias afectadas por este temporal.

0: Le pido por favor a mi querido compañero Lucas que vaya escuchando los audios, ¿verdad? Y si lo podemos pasar, vamos a ir pasando también los audios que van llegando de a poquito. Dice, buenas tardes, Fabi. El temporal del sábado rompió el techo de dos habitaciones, mojó toda la cama, pero Dios es nuestro pastor y nada me faltará. Eso le digo a las personas que están pasando por esa situación. Soy Eli. Gracias, Eli. Fuerza, mi querida. Acá dice, buenas tardes, bendiciones. Soy Dami. La segunda vez que escucho la radio está genial. Soy de Coronel Oviedo, pero ahora vivo en Asunción. Estoy en mi trabajo a full trabajando y escuchando la programación. Qué bueno que saber que estamos acompañados de gente de Coronel Oviedo también. Saludos a la gente de Chaco que está también presente en la programación. Así que gracias a todos ellos. Lo vamos a poder pasar, Lucas, ¿verdad? Ese audio. ¿Ya escuchaste? Vamos a pasarlo, ¿sí? A ver, ¿qué dice?
1: Mi versículo de aliento es Salmo 46:1. Dios es nuestro amparo y fortaleza, nuestro pronto auxilio en las tribulaciones. Bendiciones.
0: ¡Wow! ¡Qué tremendo versículo que nos regala la querida hermana! Así que un gran abrazo. Gracias por acudir a este llamado de darle fuerza a las personas que están escuchando. Esa es la idea, ¿verdad? De enviar versículos y audios donde podamos darle fuerza a las personas que hoy en día no la están pasando bien. Así que vamos a seguir esperando más audios, más versículos. Sé que la audiencia tiene siempre una palabra también de aliento. Ustedes saben que a veces, en vez de alentarles yo a ustedes, ustedes me alientan a mí. Ustedes no saben nomás, no se dan cuenta nomás. Pero hay veces como seres humanos que nosotros venimos bajoneados quizás, con días difíciles, y nadie sabe. Pero una palabra de la audiencia, de repente algún versículo, algún mensaje que envió, hace que recuperemos también el ánimo. Es por eso que yo puedo dar testimonio de eso y por eso estoy pidiendo también que lo hagan el día de hoy. Porque a eso nos llamó Dios, a llevar las cargas los unos a los otros. Y si vos le tenés a Cristo y Él en algún momento te dio una palabra que te bendijo, eso lo tenés que compartir. No tenemos que ser egoístas y dejarlo solo para nosotros. Hay que compartir. 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

0: Su misericordia es nueva cada mañana, decía esta canción. Hay audios, vamos a escucharlo, mi querido Lucas, por favor. La audiencia está enviando, se está prestando a esto tan lindo que estamos haciendo. Vamos a escuchar a la audiencia.
1: La paz, señor, muy buenas tardes. Radio de Lira, a la conductora, a la hermana y al hermano que está como operador. Quiero leerle un poco de porción de una palabra de Apocalipsis. Apocalipsis de San Juan, la revelación de Jesucristo, capítulo 1 hasta versículo 3. La revelación de Jesucristo que Dios le dio para manifestar a los siervos las cosas que deben suceder pronto y la de, claro, enviándola por medio de sus ángeles a su siervo Juan, que ha dado testimonio de la palabra de Dios y el testimonio de Jesucristo y de todas las cosas que ha visto. Bienaventurado al que lee y a los que oyen las palabras de esta profecía y guardan las cosas en ella escritas, porque el tiempo está cerca. Así un poco comparto con ustedes una porción de la palabra de Apocalipsis. Y te doy mucha fuerza, hermana. Te entiendo, muchas veces no podemos sacar al aire nuestros problemas y Dios está para eso. Muchas bendiciones. Te estoy hablando de kilómetro 22 en Andocuá, Distrito General Eugenio Garay, Departamento de Liberá. Te estoy escuchando con mi esposo, Mamaro Marcelo Ayala, y yo soy la hermana Manuela Agustina de Ayala, cerquita del Cerro de Utruzú. Estamos en plena sintonía desde el Lago de Bolaño, el que acá está como director, el hermano licenciado Gustavo González. Bendiciones.
0: Bueno, Radio Voz de Bolaños, le cuento que estamos en todas partes del país, así que gracias a ellos también que están en plena sintonía. Hola, podemos escuchar la música Dios es Bueno de Samuel Adrián, dice. Buenas tardes, hermanos, dice Judas 1:22, si alguno duda, dice Silvia de San Lorenzo. Bueno, vamos a buscar qué dice. Acá dice, buenas tardes, el miedo a los accidentes gobernaba mi vida cada vez que mi esposo salía a trabajar o mi hija ponía un pie fuera de la casa. La angustia me invadía, vivía en un estado constante temor, pensando en lo que podría suceder. Me ayudó este versículo, pues yo sé los planes que tengo para ustedes, dice el Señor. Son planes para lo bueno y no para lo malo, para darles un futuro y una esperanza. Jeremías 29:11. Orando y declarando estas palabras sobre mi vida y la de mi familia, pude superar este mal. Ahora cuando ellos salen solos, oro y lo entrego el cuidado de Dios y me quedo tranquila. Wow, creo que todas las madres pasamos por eso, ¿verdad? Hasta cuando le llevas en el colegio, pensás mil veces en lo que pueda pasar, ¿verdad? Jugando en el parque se puede accidentar, le puede pasar alguna que otra cosa, ¿verdad? Pero ahí pues está descansar en el Señor, ¿verdad? En que su gracia va a alcanzar los lugares que vos no puedas. Él va a estar cuidándole cuando vos no tengas los ojos sobre él. Y bueno, entender eso muchas veces es difícil. Pero gracias, mi querida, por darnos la receta, que es la palabra de Dios la que sana ese tipo de miedos. A ver un poco, me dice Job 5:17, me envían los versículos, dice Fabi, de este lado de tu audiencia eres de mucha bendición, nunca te canses, cada palabra y reflexión va directo a las almas necesitadas y tristes, sos la alegría de nuestras tardes, te queremos mucho, ojalá alguna vez te escuchemos cantar otra vez el milagro. Gracias, mi querida, tengo yo el milagro grabado, en algún momento voy a traerlo acá para que pueda sonar en el momento de refle. Gracias. Realmente es Dios quien nos da palabra también a todos los que estamos acá. Sin Dios esto no va a poder ser posible, no vamos a poder emitir ni una palabra. Al menos vamos a poder decir, pero todo va a ser humanismo puro, ¿verdad? Nada de palabra de Dios. Y la palabra de Dios es viva y eficaz y no vuelve vacía. Eso es lo que necesitamos nosotros para nuestra vida. ¿Qué te parece, Lucas, si vamos a más canciones y luego ya vamos a la tribuna deportiva?

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1: Deporte, señoras y señores, hablemos de tenis porque Vallejo hace una historia e iguala a su maestro. Daniel Vallejo es oficialmente el número 52 del mundo, volviendo a poner la bandera paraguaya en este sitio tras 27 años. En 1999, Ramón Delgado alcanzaba el punto más alto de su carrera, ubicándose en el puesto 52 del mundo. Hoy, 27 años después, el alumno del último gran tenista paraguayo, Daniel Nuevos Aires al tenis nacional. Tras la gran gira por Asia, en donde alcanzó los cuartos de final, Adolfo Daniel Vallejo consiguió ubicarse como el número 52 del mundo en la clasificación de la ATP, el mejor puesto de su carrera, que vivió un salto extraordinario en este 2026. Vallejo se encuentra muy cerca de convertirse en el tercer paraguayo top 50 del mundo, tras Víctor Pecci y también Francisco González, hito que podría lograrlo en el Master 1000 de Shanghái, su próximo desafío. Este será el quinto torneo de este nivel que disputará el paraguayo en esta temporada, en el que debutará desde Maidrag, enfrentando al francés Valentin Roger.
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Vamos con lo que nos alegra también, el conteo de Navidad característico de este programa. Faltan 80 días, 7 horas, 21 minutos y 36 ya ahora segundos para llegar a ese 25 de diciembre del año 2026. ¿Cómo estás preparando tu corazón? ¿Te estás aferrando a las promesas de Dios? Bueno, sería bueno que lo hagas, y no solamente porque es temporada de Navidad, sino porque eso es lo que hace bien a nuestra alma, a nuestro corazón, y por supuesto es lo que la sociedad y el mundo entero necesita, la presencia de Dios. Trabaja en eso, en base a eso. Y me vas a decir, ¿cómo puedo trabajar en base a eso? Bueno, oración, lectura de la palabra, júntate con amigos que amen a Cristo y podés celebrar de esa manera la Navidad de la manera que corresponde, con el sentido verdadero, ¿verdad? Con el sentido verdadero por el cual festejamos y celebramos la Navidad. ¿Qué va a sonar ahora, mi querido Lucas? Vamos a escuchar este tema clásico de clásicos. Si este tema falta en Radio Bedira, no es Navidad. Sí, es que no van a saber qué es Navidad si falta este tema. A ver si me pueden adivinar. Tiene algo que ver con el pesebre. Sí, yo creo que ahí ya saben todo, ¿verdad? Va a sonar ahora. Rescate, Corazón Pesebre.

Bueno, señoras y señores, ha sido un gusto poder compartir contigo, pero antes quiero recordarte que Automóvil Supli sigue siendo tu aliado en confianza de repuestos, variedad, calidad y atención personalizada para quien lo necesite. 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Bueno, señoras y señores, me voy, ¿sí? Me voy, pero mañana estoy contigo nuevamente a partir de las 14 horas. Ha sido un placer poder acompañarte. Bendiciones. Chao, chao.

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Roja, bendecido el lunes, Ponete para vos, para toda la audiencia que nos estás escuchando a través de las diferentes sintonías de la 102.1 FM y radioemisoras asociadas. Quien te saluda y va a estar acompañando en esta edición de lunes, Keren Benítez, y es un gustazo acompañarte. El buen Tereré ya está en nuestra pecera, claramente, con la combinación que ya conoces, menta, cedrón y un poquito de burrito, sí, bien frío, con dos hielos, como corresponde, para poder no hacer frente ya al día, sino a descansar paulatinamente el día, porque vamos cerrando ya los horarios de oficina o quienes van ingresando a sus horarios de turno tarde y noche. Pero no te preocupes.

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La Biblia aconseja, obedece los mandamientos del Señor, eso es muy bueno para ti. Proverbios 3:1 al 2 nos dice, hijo mío, no te olvides de mis enseñanzas, más bien guarda en tu corazón mis mandamientos, porque prolongarán tu vida muchos años y te traerán prosperidad. Recuerda siempre que Dios nos llama a amarle a Él sobre todas las cosas y a nuestro prójimo como a nosotros mismos. Obedece los mandatos de Dios y deja que te guíen en tu relación con los demás y en tu toma de decisiones.

La Biblia aconseja, protege tu corazón, Proverbios 4:23. Por sobre todas las cosas, cuida tu corazón, porque de él mana la vida. Mantén tu corazón sensible al mover de Dios y alerta ante los engaños del enemigo. Alimenta tu espíritu con la palabra de Dios y pasa tiempo con el Señor cada día.

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Avanza la tarde, despacito o rápido, dependiendo de... Pero nosotros ya nos estamos preparando la rica merienda. ¿Saben qué voy a merendar hoy? Chipa con cocido con leche. Hoy estíralo, esa chipa rica que recién sale del horno. Ese que tocas y te quema, lo bueno, así a ese nivel lo hace falta la chipa. Pero bueno, como tererupa, ya estuve también con la chipa y a full con el tereré. Ahora vamos a darle pausita para tomar cocido con leche. Sí. Festejaron el día del pastor el día de ayer. ¿Qué le regalaron a sus pastores? ¿Tienen fotos? Manden sus fotos. 72201400. También los videos musicales. Saludos especiales de este viernes. De este lunes por 20. Han pasado 5 días del mes de octubre y nos trajo de todo. ¿Qué tal el granizo hacia tu casa? ¿Sufriste algún perjuicio? Sí, no. Vamos a ver. Nosotros aquí, justo cuando ese sábado yo estaba saliendo de la pecera, me tocó los granicitos, los chiquititos, ¿verdad? Bueno, pausó un poquito y me agarré el auto y fui hasta el Super 6, que está acá cerca, para meter abajo el sub. Ni dos cuadras que estaba por llegar, empezaron las granizadas más grandes. Y gracias a Dios llegué a cubrir bastante bien el auto en el estacionamiento, en el subterráneo. Y también todos los vehículos que había se fueron a parar en el subterráneo para resguardarse de esa tormenta granizada. ¿Cómo fue en el departamento de San Pedro Coronel Oviedo? Los que vieron el embudo. 72201400. Buenas, un oyente Coronel Oviedo. Me encanta el programa, que Dios te bendiga siempre, querida. Soy Faustino. Gracias, querido Faustino. Entonces ya los saludos hasta Coronel Oviedo. ¿Qué tal fue la tormenta hacia ahí? Vamos a ver qué dice el reporte. En Pilar, ¿qué tal fue, Michel? Acá también nos quedamos sin luz en la parte de Barrio Obrero. Entonces la audiencia de Barrio Obrero, ¿a qué hora por ahí volvió la luz? ¿Cuánto tiempo estuvieron sin luz? Mucho que compartir en la tarde de hoy, mientras vas preparando tu cafecito, ese coquito con el té. O reviendo también el mate. Hoy estira matecito también, así bien. Con la combinación de manzanilla siempre vive. Puede ser boldo o eucalipto mentolado. Pero bueno, ahí están los amantes del mate, el café, del té y del tereré, todos juntos dando pausa a nuestro día lunes con buenas canciones.

0: Contracorriente, el programa está muy lindo. Soy Cintia Fruto de Itagua. Les saludo a toda la audiencia de Radio Obedira. Les saludo a todos los pastores del Paraguay, a todos los pastores por su día. Que Dios los bendiga abundantemente, así como le bendijo con toda bendición a Abraham, el padre de la fe, que su descendencia será como las estrellas del mar, como la arena del mar y las estrellas del cielo. Que así le bendiga en el nombre poderoso de Jesús. Y la verdad que el temporal acá en Itagua, gracias a Dios, nos guardó Dios. Pero hacia Capiatá hubo muchos desastres, hubo mucho perjudicado materialmente. Pero este fin de semana fue muy lindo. Y por usted, quieren, me entero que ayer fue día del pastor. Y le saludo a todos los pastores de Radio Obedira, a todos los que pasaron por Radio Obedira, a todos los pastores de cada iglesia, de cada congregación, de todo el Paraguay y de acá de Itagua, Rubén Irrazábal y Magda Irrazábal. Y a toda la comunidad. Gracias, Keren, y que disfrutes de tu merienda, rica merienda. Y toda la música está muy lindo.
1: Gracias, querida Cintia. Sí, pasa que el día del pastor se separó un poquito del día de la Biblia para poder tener un orden, ¿verdad? Entonces, el último domingo de cada mes de septiembre conmemoramos día del pastor, el 26 día de la Biblia, y así vamos paulatinamente ordenando, disfrutando también de estos días. Y así que ya han sido bendecidos con la querida Cintia, todos los pastores que nos están escuchando, que han pasado también por aquí, cuánto nos han dejado un mensaje de fe, esperanza y desafíos, ¿verdad? Entonces también tenemos que honrarlos. Ahí queda el saludo de Félix. La palabra de Dios tiene que cumplir, preparemos que Jesús viene pronto, nos dice el querido Félix. Maranata, ¿verdad? Sí. Y vi un poco los billetes nuevitos, sí, las nuevas caras que vienen para los billetes. Y por allá ya los billetes. Pero, no sé, creo que lo hicieron así para que dé gusto tener plata física, porque mayormente usamos todo transferencia, ¿verdad? Transferime, por QR, plata física ya muy poco, ¿verdad? Pero bastante lindo, se parecen los billetes de Uruguay. Se parecen a ellos, sí, bastante. Sus colores, esos están lindos, sí. O de Argentina también. ¿Qué dice la querida Gladys? ¿Ya viste los nuevos billetes? ¿Se parecen o no se parecen? Para mí que sí. Que también vivo Michel. Buenas, Keren, bendiciones, muy buena la playlist. ¿Qué tal fue la tormenta por tu zona, querido Michel? ¿No hubo perjuicios mayores? ¿O ya disfrutaron el día de ayer la playa, el sol, la harina, la perla del sur? Bueno, faltan 2 minutos más para las 18. Hilson y el tema Vila Luz.

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Ya me salió la querida Rosy también. Hola, Reinita, la consola. Por aquí fue de película, te creo. Ese, el día después de mañana, mira lo que pasó acá en Paraguay. Los granizos fueron tres tamaños, pero gracias a Dios todo bien. Merienda, café con leche, budín de zanahoria y mandarina dulce. Ja. Pura, ¿es tu merienda, querida Rosy? 10 de 10. A ver. Es que me olvidé de habilitar la pecera. Ahí está. Ya está. Y. No, no era eso. Este. Ahí así. Ahora sí. Bienvenidos a la pecera. Para los que nos están viendo en Twitch. Y a veces se me olvida. Tengo que poner un cartelito que diga así: activar para Twitch. Hace cuánto tiempo que no uso billete. Nunca más saqué plata ni nada por el estilo. Todo tráfico R, qué triste. ¿Verdad? Yo también, yo ahora tengo que volver a tener al menos así de a 2000 y eso. Porque te vas y no hay internet, no hay wifi, justo terminó tus datos y te... escuelita. Entonces para eso, siempre con billetes. Al menos era para salvar. ¿Sabes qué? La tormenta cayó en zonas rurales, en los campos, pasó por alto en la ciudad. ¿En serio? Qué bendición que los ciudadanos quedaron súper bien. Sí, las zonas rurales también fueron muy afectadas. Eso nos recuerda que tenemos que volver a plantar árboles. Sí, señor, sí, señora, joven, señorita, plante un árbol, plante vida. Y eso fue lo que acá en Paraguay tenemos tornados de menor nivel. Porque tenemos bastante árboles. Entonces nosotros tenemos que seguir reforestando nuestras áreas verdes. Sí. Nuestros pulmones. No, no es lo mismo un humificador de aire que una planta linda que hace realmente el trabajo de purificar el aire. Sí, varios árboles se cayeron, de eso tampoco voy a negar, ¿verdad? Más fueron las plantas de... ¿cómo se llama este? Que echa demasiado hojas. Sombrilla, sí, las de sombrilla. Oñemón, pues, pero ¿qué le vamos a hacer? Sigue siendo árboles, cumple su función. ¿Alguna vez compraste leche por un guaraní? ¿Vieron alguna vez? O sea, creo que en el jardín botánico, en la casa de los López, algo así, que está ahí dentro, tiene la exhibición de los billetes, hablando de los billetes, de un guaraní. En 1943 era posible comprar leche por un guaraní. Hoy el litro ronda 7.000 guaraníes de leche. De un guaraní a 7.000 guaraníes. ¿Qué pasó? En 1980 ya costaba 60 guaraníes y hoy ronda 7.000 guaraníes. En ese recorrido del precio de un litro de leche desde que se creó el guaraní. Esto va a ser 83 años del guaraní. La inflación acumulada en estos 83 años ronda el 686.000%. Para entender mejor, lo que en 1943 se podía comprar con un guaraní equivale hoy a unos 6.860. La moneda de ese un guaraní ya ni siquiera existe en el cono monetario. 50 guaraní, la monedita de ese que no te quedan en el super, hasta ahí llegaron a 50 guaraní. Encima, el un guaraní valía más que un dólar. Un guaraní en 1943 aproximadamente valía 3 dólares y hoy 6.000 guaraníes equivalen a un dólar. En aquel momento un guaraní tenía el valor superior al dólar y con el paso de las décadas esa relación va cambiando. 83 años después el guaraní cambia de imagen. El guaraní nació el 5 de octubre de 1943 y nunca pasó por una reconversión monetaria ni una quita de ceros. Hoy en su aniversario el BCP relanza la nueva familia de billetes. El proyecto sería lanzado en 2022 durante la presidencia de José Cantero. Se mantienen las denominaciones actuales, pero habrá cambios en diseño, seguridad y tamaños. El 10.000 guaraní será de plástico. Hoy son de polímero de billetes 2.000 y 5.000 y con la nueva familia se suma el de 10.000 guaraníes. Los de 20.000, 50.000 y 100.000 guaraníes serán siendo de algodón. El ancho de los billetes será igual que todos, pero la longitud irá bajando en escala de 7 milímetros entre una denominación y la otra. El de 100.000 guaraníes será el más largo.
por los maceros. Esto es pensado en algo inclusivo, especialmente para aquellas personas con dificultad de visión, explicaron de la BSP. Sí, porque tienes razón, nadie añade eso. 83 años, un poder de compra que

Por eso también yo te voy a banear de mil. Pero qué pelado. Bueno, el Yes Jedi, ¿no? Ahora te cuesta 10.000 guaraní. El palito salado, yo la otra vez compré por 6.000 guaraní. Compré un paquete de palito salado. ¿Qué ha pasado? A ver, dice, ¿dónde se vende a un guaraní? Voy a comprar reinitas y la leche. Ah, en el 1943. 83 años atrás. Sí, oye, jefe, y ya, bárbaro. ¿Qué dice? Merienda era 500 guaraní, ¿verdad? Y vos podías comprar las chipitas también, esas que eran 5 chipitas por 500 guaraní, ¿verdad? Riquísimo. Después, las galletitas también. Había galletitas. O las masitas, esas masitas que tenían la cobertura roja. Ni idea cómo se llama ni cómo se prepara. Pero era de vainilla y arriba tenía el rojo, rojo no. Y se vendía de a unidad, a 1000. Después. Bueno, ¿qué cosas podías comprar con 1000 guaraní antes? O ahora. 7-2-201-400. Vamos con las músicas. Mientras vos le vas pensando y recordando aquellos clásicos que podías comprar con 1000 guaraní.

no me rindo al sábado. Qué mejor que disfrutar la tarde de hoy con 21 minutos pasadas las 6 de la tarde con Trebolín, Generación Mundialista. 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Sigue y está. Nosotros le decíamos 500 por el tamaño. Si el primer 500 era enorme. Y la verdad es chetito, chiquitito, apúrate. Y también cambió de color. Sí, creo que Chupa Chu se podía comprar por 500 ya. Hoy en día es jaladío. Bendiciones, hermana querida, a toda la audiencia de Radio Bedira. Yo me acuerdo que con 5 guaraní compraba galleta en rodaja con dulce guayaba. Era lo máximo. Y venía en casa en Tapepo y había apepú y tomaba ese rico, era. Qué buen clásico, el apepú. Ese es riquísimo. A mí me gusta el limón. Y más cuando podés tajearlo y comerlo así, que trae. Igual que la toronja. La toronja o el rosado enorme. Abrís así y sacas las pulpas. Riquísimo, riquísimo. ¿Te recordás del naranjil? Con una empanada ya eran 1000 guaraníes en mi época de escuela. Es cierto, la empanada y el naranjil. Qué buen clásico. ¿Qué tal por la iglesia? Nosotros en la iglesia el día de ayer festejamos Día del Pastor, el cumpleaños de la querida Ana, el cumpleaños del querido. Dice, todo lo que había festejamos el día de ayer, además de la Santa Cena, ¿sí? Porque cada primer domingo del mes nosotros celebramos la Cena del Señor, ahí en la iglesia del Camino. Ahí estaban todos mis hermanos, amigos también compartiendo. 7-2-200-1-400. Sí, ya estamos llegando casi al final. Si todavía no hiciste tu aporte, ¿qué podías comprar con 1000 guaraní en época de colegio, escuela? Así fue. Vayamos a ese recuerdo de la tarde de hoy. 24 minutos de la hora 18.

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¿Qué me ocurre? Dice, hola, quiero bendecir el lunes, Rorupona. Qué caro que está la leche allá. Sí. Aquí está a 1790 pesitos nomás. Ahí está, la diferencia. Para su guaraní. A nosotros nos toca par. ¿Qué recuerdos al escuchar el programa desde Tarragona, España, escuchando con mil y me compraba bollos de crema pororó y los de cucurucho? Recuerdazos, bendiciones. Hace años atrás fui a pescar por Ita Enramada y un lugar que vendían empanada 500. Altamente sospechoso, pero así como a mí me hicieron comer yacaré. Puede ser que no sea carne de vacuna. Pero ya conciencia de todos. 37 minutos que han pasado las 18 horas y tenemos que ir despidiendo ya el programa. Sí, demasiado rápido pasó el tiempo hoy. Con este tiempito, que no falte el mate, la compañía y la buena música que corresponde. A Eric llega un mensaje, dice, hola, qué lindo es escucharte. ¿Te gusta la pepú? Escuché. A mí también, pero con miel negra. Y esa combinación tengo que probar. Porque sí, la pepú así solito, gente. Ahora voy a ver cuando encuentre y a probar con la miel negra. Riquísimo, seguro. Otra combinación extraña que me gusta es el... Hay un... La waffler de limón con queso paraguay. Ah, riquísimo, altamente recomendado. Mañana martes de nacionales. Y quién escuchamos a Estandarte, que ya nos está dando el preludio a lo que va a ser el día de mañana con los nacionales a partir de las 5 de la tarde. Que Dios te bendiga altamente, que puedas arreglar tu techo, porque ahí todavía hay tiempo para arreglar el techo, porque meteorología anunció entre el jueves y el viernes que puede haber una parte 2 de lo que fue la tormenta del sábado. Entonces vamos a ir tomando ya las precauciones, dice Proverbios. El sabio ve el peligro y lo prevé, el necio se va y atropella con todo. Así que nosotros somos gente sabia, y ya que tenemos la alerta, entonces vamos a tomar todo lo que requiera para poder afrontar y sobrellevar bien estos temporales que corresponden al mes de octubre. Así mismo. Si ven que hay balde barato, compren un mayor, porque a veces yo capaño de techo y en salgotera. Será hasta el día de mañana, si así Dios lo permite, en encontrarnos en una edición más de Contracorriente en martes de Nacionales. El opening para nuestros nacionales del día de mañana, Enas, y el tema Una Voz. Que Dios te bendiga, que puedas disfrutar el resto de la jornada acompañado de tu radio en sus diferentes emisoras asociadas, a través del Twitch, a través de Radio TV, nuestra plataforma digital y nuestra aplicación. Yo me voy. Ya yo que ya bebé.

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3: Bienvenidos a Enfoque a la familia. Les saluda su coanfitrión Esteban Porras. En este podcast ayudamos a las familias a mejorar en Cristo a través de capacitación y educación en línea. Hoy vamos a comenzar una serie de programas transformadora sobre lo que realmente significa ser un hombre de Dios. No se trata solo de éxito externo, sino de un carácter que dé testimonio de Cristo Jesús a otras personas. ¿Se deleita usted en la palabra del Señor o se deja guiar por consejos equivocados? Esa es una de las preguntas que vamos a responder en esta conferencia impartida por Sixto Porras. Vamos a escuchar sobre la importancia de cultivar el fruto del Espíritu y tomar decisiones que formen un carácter sólido.
4: Ser hombre es llegar a la meta, al final. Llegar con los que Dios me ha dicho que voy a llegar. Ser hombre es cumplir la misión que Dios me ha encomendado. Ser hombre es ser una persona sabia en su proceder. Salmo 1:1-3 dice: dichoso el hombre que no sigue el consejo de malvados, ni se detiene en la senda de los pecadores, ni cultiva la amistad con los blasfemos, sino que en la ley del Señor se deleita y día y noche medita en ella. Ese es como un árbol plantado a la orilla de un río, que cuando llega su tiempo da su fruto y sus hojas jamás se marchitan. Todo cuanto hace prosperará. Aquí tiene dos caminos. Elija. Yo soy un hombre que se deleita en la palabra de Dios. Soy un hombre plantado junto a la orilla de los ríos, que cuando llega su tiempo da su fruto y sus hojas jamás se marchitan. Todo lo que hago prosperará. Usted tiene que creérselo. Y todos nosotros tenemos que levantarnos a pesar de las experiencias negativas del pasado. Un hombre de verdad, un hombre de Dios, su carácter da testimonio de Cristo. Así lo dice Gálatas 5:22-26. Mire, el fruto del Espíritu, y aquí viene la descripción de nuestra personalidad. Lo que está haciendo es describiéndolo a usted y describiéndome a mí. El fruto tuyo y mío es amor, alegría, paz, paciencia, amabilidad, bondad, fidelidad, humildad y dominio propio. El fruto del Espíritu es amor, alegría, paz, paciencia, amabilidad, bondad, fidelidad, humildad y dominio propio. Tómelo como la descripción de su personalidad. Nuestro temperamento es dado por Dios. Toda nuestra composición genética determina el cómo somos en nuestro temperamento. Pero nuestro carácter es formado por nuestras decisiones y es por el fruto de la semilla que sembramos en nuestra vida. Dice: no hay ley que condene estas cosas. Los que son de Cristo han crucificado la naturaleza pecaminosa con sus pasiones y deseos. Si el Espíritu nos da vida, andemos guiados por el Espíritu. No dejemos que la vanidad nos lleve a irritarnos y envidiarnos unos a otros. Es como si nos conociera. Por eso usted y yo debemos de elegir algunas excusas para no hacerlo. Así era mi abuelo, así era mi papá. Entonces yo soy igual. Y lo adornamos con de tal palo. Eso no es cierto. Nosotros podemos sembrarnos en una nueva simiente. O soy descendiente de Cristóbal Colón o soy descendiente de Abraham. Usted elige. ¿Me explico? Usted elige. Ay, que los latinos somos así, no es cierto. Ahora hemos sido injertados en la raíz de Abraham, y Jesucristo vino a salvarnos y a redimirnos para que el fruto del Espíritu en nosotros sea amor, alegría, paz, paciencia, amabilidad, bondad, fidelidad, humildad y dominio propio. Contra estas leyes no hay nada que se oponga. Usted y yo debemos de determinar que esto es lo que identifica nuestro carácter. Hemos nacido para amar, para respetar, para honrar. Y estas características deben identificarnos siempre. Mete este texto en su corazón y mírese en el espejo y dígale: Señor, esto soy, en tu nombre esto soy. Y te pido que el fruto de la vivencia contigo dé este fruto, y que mi familia pueda testificar este fruto. Número 6, respeta y honra a quien ama. Romanos 12:10. Ámense unos a otros con amor fraternal, respetándose y honrándose mutuamente. Haga pacto con su familia de respeto y de honra. Honre su cónyuge, honre a sus hijos, honre lo que Dios ha puesto en su mano, valórelo. Honrar es darle un valor significativo. Honrar es tratar como la realeza. Yo voy a tratar como la realeza, así a mi familia, ¿no? Un día me llamaron a casa y me dijeron: el presidente quiere una reunión con usted. Híjole, ese día tuve que vestirme de traje y todo, ¿no? Ponerme corbata y todo, porque iba a ver al presidente, ¿no? Más, el presidente lo ve una vez, a mi familia todos los días. El presidente se queda en el camino, mi familia sigue conmigo. ¿Me explico? Ellos siguen conmigo, están con nosotros siempre. Por eso yo debo de aprender a definir mi prioridad. ¿A quién le doy honra? Unos amigos, los pastores Aguayo, dicen: nosotros sacamos la vajilla más fina cuando comemos en familia. ¿Por qué uno va a guardar la vajilla más fina cuando tiene invitados? Dice, uno tiene que guardar la vajilla más fina cuando está con su familia. Y eso a mí me marcó. Yo dije: ayúdame a sacar mi vajilla más fina, lo mejor que yo tengo de mi corazón, para dárselo a mi familia. Entregue los mejores frutos a su familia. Por eso Efesios 5:25 dice: esposos, amen a sus esposas, como así como Cristo amó la iglesia y se entregó. Ser hombre es entregarse, es sacrificar para darme, para hacer valer.
3: 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Continuamos con el programa.
4: En una ocasión, mi hijo mayor había nacido y estaba calentando algo en la cocina. No teníamos horno de microondas en ese momento y yo quería darle la temperatura en el fuego. Eran las 2 de la madrugada y yo comencé a quejarme. Yo dije: son las 2 de la madrugada, en un rato yo tengo que estar en reuniones. ¿Qué estoy haciendo yo aquí a las 2 de la madrugada? Dios me habla y me dice: si no te sacrificas, no llegas a amar, porque tu nivel de amor lo determina tu nivel de sacrificio. A las 2 de la madrugada hay que levantarse. Si yo no me sacrifico, no genero vínculo. Entre más alto sea su sacrificio, más alto es su vínculo. Y el nivel de amor crece a dimensiones que jamás usted podía imaginar. Eso es honrar. Entonces decidí sacrificarme con gusto, con deleite. Ese sacrificio que arranca dentro de nosotros lo mejor. Un hombre de Dios tiene dominio propio. Proverbios 16:32. Más vale ser paciente que valiente. Más vale el dominio propio que conquistar ciudades. Y dominio propio es no explotar en ira. La pregunta que surge es, cuando oye su familia que el auto suyo llega, ¿se esconden en el cuarto o te salen a recibir? ¿Tienen miedo a tu reacción? Tranquilos, porque no sabemos cómo viene papá. Si viene enojado o viene alegre. No pueden tenernos miedo, porque saben que somos personas de dominio propio, que vale más que conquistar ciudades. Esto es lo que nosotros tenemos que entender. Un hombre de Dios hace la voluntad de Dios. Salmo 48 dice: me agrada, Dios mío, hacer tu voluntad. Tu ley la llevo dentro de mí. Uno de los retos más desafiantes que hoy tenemos es tomar tiempo para deleitarnos en la palabra de Dios y dejar que ella nos nutra, que nos guíe, que nos oriente, que ilumine nuestra vida. Un hombre de Dios es un patriarca. Y aquí quiero detenerme para poder perfilar algunos ejemplos. Un patriarca es uno que lleva sobre los lomos la construcción de una historia que impacta generaciones. Ese es un patriarca. Un patriarca es aquel que decide permanecer en la senda para dejar a los suyos en el lugar que Dios dijo que los dejaría. Observe lo que dice Primera de Reyes 1, del 1 al 3. David ya estaba próximo a morir, así que le dio instrucciones a su hijo Salomón y le habla al corazón de hombre a hombre. Según el destino que a todos nos espera, pronto partiré de este mundo. Y aquí viene el primer punto. Ahora yo quiero llevarlo a la escena. El doctor le dice que le queda a usted una semana de vida. Y ya lleva 6 días y usted siente que sus fuerzas comienzan a extinguirse y usted llama a su familia. Lo que yo le estoy proponiendo hoy es que no llegue con culpa. Usted tendrá 2 actitudes, o vergüenza y culpa, o sonrisa y alegría. Y tomará de la mano a su hijo y le ha dicho: aquí estoy. Y te estoy dejando en el lugar correcto y tengo el honor de poder bendecirte. Y le dice Salomón: según el destino que todos nos espera, pronto partiré de este mundo. La segunda pregunta: ¿y si Dios te llama hoy? ¿Estás listo? ¿Estás listo para partir? Si Dios te llamara hoy, ¿estás listo para decir: estoy listo, con una sonrisa en mis labios? Viene la segunda parte. Le dijo a su hijo Salomón: cobra ánimo y pórtate como hombre. Cumple los mandamientos del Señor tu Dios. Sigue sus sendas y obedece a sus decretos y mandamientos, leyes y preceptos, los cuales están escritos en la ley de Moisés. Así prosperarás en todo lo que haga y por donde quiera que vayas. Este diálogo que David está teniendo con Salomón, no deje que ocurra el último día. Su hijo está esperando que ocurra hoy. Téngalo hoy. Tome a sus hijos. Dígale: así se comporta un hombre, mi amor. Cumple los mandamientos de Dios. Es fiel al pacto matrimonial. Vuelve a casa cuando está lejos. Pide perdón cuando es equivocado. Si lo haces, todo lo que tú hagas prosperará. Y todo lo que Dios ponga en tu mano brillará. Naciste para la grandeza, naciste para ver a Dios mientras avanzas. Tenga esos diálogos importantes. Uno de los reclamos de nuestras esposas y de nuestros hijos es que no hablamos mucho. Es que no hablamos mucho. Nunca decimos las cosas. No lo guardamos. No porque querramos, es porque así fuimos educados. Lo que yo quiero decirte es: sal de ahí. O lo educa usted o lo educa el internet. O lo educa usted o lo educan los amigos. O lo instruye usted o lo educan las personas equivocadas. Necesitamos oír cómo se comporta un hombre. Papá, ¿qué significa ser hombre? ¿Has definido el concepto con tus hijos? ¿Qué significa amar, papá? ¿Cómo se es fiel al pacto matrimonial? Hable bien del matrimonio. Enséñele cómo prosperar. Lo que viven los hombres, ¿cuál es nuestro reto, nuestro desafío? La envidia nos puede confundir. Y uno de los retos, desafíos que nosotros vivimos es que vivimos en un mundo donde se compara. Y esto nos puede confundir. Observe lo que dice el Salmo 73, 1 al 3. En verdad Dios es bueno con Israel, con los de corazón puro, pero en cuanto a mí, Casi perdí el equilibrio. Mis pies resbalaron y estuve a punto de caer porque envidiaba a los orgullosos cuando los veía prosperar a pesar de su maldad.
3: Hoy hemos aprendido que nuestro carácter se forma por nuestras decisiones y que el respeto y la honra deben empezar en nuestro hogar, tratando a nuestra familia como a la realeza. Una familia 5 estrellas, así siempre lo expone Sixto Porras. Y así lo continuará desarrollando en el próximo segmento. Él va a hablar sobre el poder del dominio propio y cómo un verdadero patriarca construye una historia que impacta a las generaciones venideras. Gracias por estar con nosotros. Se despide Esteban Porras de Enfoque a la Familia, donde ayudamos a las familias a mejorar en Cristo.
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1: Erróneamente se ha creído que el significado de éxito tiene que ver con poseer riqueza, alcanzar popularidad, tener belleza o ser poderoso. Los parámetros culturales del éxito están centrados en el tener y en el hacer, cuando en realidad deberíamos estar más preocupados por el ser. El éxito de una persona es algo integral, que tiene que ver más con la felicidad que con la satisfacción de bienes materiales, efímeros o logros temporales. Se trata de ser agradecidos, superarnos continuamente y hacer grande a quienes nos rodean. Desarrollar el ser implica buscar cualidades como la bondad, la empatía y la solidaridad. También tener relaciones saludables, disfrutar de los detalles de la vida y amar a nuestros seres queridos. Le habla Sixto Porras de Enfoque a la Familia.
2: Visite enfoquealafamilia.com.
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